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3: Les saluda Edgar Torres Velázquez, estas son las noticias. La diputada local Karen Jurado rindió su segundo informe legislativo en la colonia Solidaridad, donde compartió con familias de Villa de Álvarez los resultados de 2 años de trabajo desde el Congreso y principalmente en territorio. Durante este periodo, Karen ha mantenido una presencia constante en colonias y comunidades, escuchando de frente a las familias y llevando sus necesidades al Congreso, además de impulsar gestiones y programas que buscan mejorar su día a día. Rosy Vallardo cumplió 60 días recorriendo cada rincón de los 10 municipios del estado, llevando el mensaje en defensa de la transformación y la soberanía nacional e invitando a la población a la unidad, la organización y el involucramiento en la defensa de sus derechos alcanzados. Durante la inauguración del nuevo Puente Santiago, obra realizada por Asipona Manzanillo como parte de las acciones de vinculación Puerto Ciudad, Jorge Padilla Castillo destacó que esta infraestructura beneficiará directamente a cerca de 34.000 manzanillenses al mejorar la movilidad vehicular y peatonal de la comunidad de Santiago y zonas aledañas. Señaló que el puente representa además una importante acción preventiva al ofrecer mayor seguridad y salvaguarda para la población durante la temporada de lluvias, cuando el incremento del cauce del arroyo Santiago llegaba a interrumpir el tránsito y la comunicación dentro de la comunidad. Hasta aquí la información, le saluda Edgar Torres Velázquez.
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1: Hermanos, buenas noches. ¿Cómo están? Espero que es súper 98.9. Oigan, ya dimos a conocer los nombres de las personas ganadoras del paquete parrillero que nuestros amigos de Carnicerías El Torreón nos regalaron. Bueno, fueron 10. Regalaron a 10 de los hermanos que se unieron a la campaña.

campaña en apoyo a la Casa del Adulto Mayor La Armonía. Así es que ahí les van los nombres de una vez. Si ustedes todavía no han visto sus mensajes en WhatsApp, porque ya está toda la información, a qué hora tienen que venir, qué es lo que tienen que hacer. Felicidades al hermano Mike, a la hermana Betty, al hermano Rodolfo, a Patti Serrano, a Pepe Torres, a Luis Reyes, a José Alfredo Zamora, a Laura Salazar, Miguel Pérez y a la hermana Nadia Gallardo, que ella ya vino por su vale. Felicidades y gracias. Mil gracias por participar en esta dinámica tan bonita en la que, bueno, van a ser muy felices a muchos, muchos, muchos abuelitos, porque qué bárbaros se lucieron. Vamos a ir mañana vamos a ir a entregar todo a la Casa del Adulto Mayor La Armonía, y por supuesto allá tienen sus nombres también. Y hermanos, hoy en Shalala, ¿qué creen? Vamos a hablar acerca de nuestra adolescencia. ¿Qué les gustaría volver a vivir de su adolescencia? No regresarnos completamente, pero ¿qué les gustaría volver a vivir de su adolescencia? Para mí, sí fue una de las épocas más chidas. Claro, ya después mamá fue otra cosa. Pero en la adolescencia, ¿qué es algo de lo mejor que vivieron? Si quieren participar, manden su mensaje a nuestro WhatsApp 312-22-987-98 y así comenzamos Shalala.

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0: son los Frequencies con Reality en Shalala de Super 98.9. Ayer quedamos que les iba a decir los nombres de las canciones en español, ¿verdad? Estuvo divertido el programa de ayer, que por cierto, Ajax, muchísimas gracias. Bueno, buenísima la película. Me dormí muy tarde, pero muchísimas gracias, gracias por la recomendación. Es que ayer, si estuvieron por aquí, también hablamos acerca de películas y canciones que pues su título es uno y ya después le cambian los nombres, ¿verdad? A veces no tiene nada que ver con el título, porque con la película obviamente sí. Pero bueno, hoy no vamos a hablar de eso, hoy vamos a hablar acerca de ¿qué les gustaría volver a vivir de su adolescencia? ¿Algún evento en especial? ¿Algo que ustedes recuerden? Bienvenidos sus mensajes en el 312-22-987-98. Ahí está tu respuesta ya, Pepe. Y un saludo para la hermana Betty. Dice, me siento súper bendecida, 98.9. Gracias, gracias, hermana. Gracias a ti. Dice, sobre el tema, creo que me gustaría volver a ser niña. Jugaría más y me preocuparía menos. Y mi época de estudiante saldría más con mis compañeros de paseo y trabajaría menos. También me gustaría volver el tiempo cuando mis hijos estaban pequeños. Cambiaría algunas cosas y sería mejor mamá. Saludos. Fíjate, hermana, que yo si pudiese volver el tiempo, sí quisiera ser mejor mamá. La verdad es que sí. Muchísimo mejor. Dice Georgie, las vacaciones en Manzanillo con mi familia y mis amigas. Eso es lo que recuerda la hermana respecto a su adolescencia. A ver, Maldonado, ¿cuál de todos los mensajes iremos a abrir primero? A ver, este. Es como un de Tim Marín.
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0: Ah, es que mandó el hermano Maldonado, así como nos manda a los que tiene de contacto, unos mensajes. Siempre nos manda mensajitos.
3: Estos son los rosarios que tengo a la venta. Y ya son los últimos para que vengas y me compres uno.
0: Muy bien, luego nos damos una vueltita, Maldonado. Se equivocó de número. Un abrazote, vamos con Snap. Esto es I've Got the Power y continuamos en Shalala. Tengo el poder.

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3: Les saluda Edgar Torres Velázquez, estas son las noticias. El Ayuntamiento de Manzanillo fortalece las capacidades de emprendedoras y emprendedores mediante Manzanillo Emprendo, programa que brinda herramientas y equipamiento para impulsar sus negocios, así como Aprendo y Emprendo, que ofrece cursos y capacitaciones gratuitas durante todo el año. Como parte de esta oferta de formación, beneficiarias, beneficiarios del programa y público en general participaron en el curso Marketing Digital con Inteligencia Artificial, donde adquirieron conocimientos y herramientas para fortalecer la promoción de sus productos y servicios y ampliar sus oportunidades de negocios. El Ayuntamiento de Manzanillo, a través del DIF Municipal, llevó a cabo el primer foro municipal de personas adultas mayores conociendo sus derechos para vivir con dignidad en la vejez, con el propósito de promover el conocimiento y ejercicio de sus derechos, así como fortalecer su participación y bienestar integral. La Mesa de Coordinación Estatal para la Construcción de Paz y Seguridad de Colima informa que elementos de la Fiscalía General del Estado, Secretaría de Marina y la Secretaría de Seguridad y Protección Ciudadana del Gobierno del Estado de Colima logró la detención de Marco Antonio N., identificado por las autoridades investigadoras como presunto generador de violencia integrante del Cártel Independiente de Colima, conocido como Los Mezcales. Hasta que la información, le saluda Edgar Torres Velázquez.
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0: con Stupid Song en Shalala de Super 98.9. Una canción estúpida, eso es lo que acabamos de escuchar. Y bueno, hoy en Shalala estamos hablando acerca de qué es lo que nos gustaría vivir nuevamente de nuestra adolescencia. Gracias por sus mensajes en nuestro WhatsApp 312-22-987-98. Un saludo para el hermano Octavio Peña, dice: mi primer beso, mi primera pedida de permiso para visitar a mi novia de ese momento. Hermano, qué estrés, ¿verdad? Así, bueno, es que antes sí se usaba, para los morritos que no saben, antes se usaba que los chicos iban a pedir permiso a la casa de los papás, a la casa de la persona que les gustaba. Iban: ¿puedo venir a visitarla? Y ya después, ¿puedo, quiero que sea mi novia, nos da permiso? Bueno, algo así, porque pues yo nunca fui a pedir permiso a nadie, obviamente. Está por aquí la hermana Karen, a ver qué nos dice.
1: Hola hermana, buenas noches, hashtag me siento súper 98.9. Pues a mí sí me gustaría volver a vivir la etapa de la secundaria. Pues ahí empecé a saber quién era yo o cómo quería ser yo, mi forma de ser, ¿no? Y la verdad, a pesar de que pues muchas ya no nos vemos, sí quedaron muy bonitas amistades con varias compañeras que, a pesar de la distancia, pues seguimos como que bromeando y así echándonos carrilla. Precisamente ayer les puse un video en donde hacían burla de las chicas que llegaban de tercero, pues que se arremangaban las faldas, se engrapaban la falda para que quedara más chiquita, o se metían papel en el brasier, o se maquillaban ya después de que las dejaban, porque pues no nos permitían maquillarnos, no nos permitían ponernos el pelo pintado o traer de esas pulseras así de picos y todo eso. Pero bendito sea Dios, vivimos toda esa etapa. A mí me gustaría volverla a vivir. Saludos, bendiciones.
0: Igualmente, hermana, me hiciste recordar, porque mi mamá una vez, no sé cómo, en qué estuvo, que se le escapó decir: yo no sé para qué se engrapan la falda, si tan fácil que es del acá donde está, pues en la cintura, nada más darle vuelta, o sea, desde arriba darle vuelta, porque ella sí le hacía. Mi mamá, pues en los 60s y 70s, andaba rabona, quien la viera, esta Leti Cantero. Amá. Vamos con música y ahorita continuamos con más en Shalala de Super 98.9.

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Gong, por supuesto, también David Guetta. Hermanos, gracias por sus mensajes. Recuerden que nos pueden escuchar a través de la aplicación Audiorama Comunicaciones o a través de la página audiorama.mx. Hoy estamos hablando acerca de, pues, ¿qué les gustaría volver a vivir de su adolescencia? Un saludo para el hermano Juan. Dice, hermana, buenas noches. Coincido con uno de los mensajes anteriores. De la época que más extraño es la época de la secundaria. De ahí salieron mis mejores amigos que hasta ahora nos hablamos casi 20 años después. Revivir la época de cuando íbamos al cine, a alguna plaza juntos, era diversión garantizada. Buenas noches, gusto saludarte, hermana. Igualmente, hermano Juan, muchísimas gracias por tu mensaje. Yo recuerdo cuando nos fugábamos, ay, mis hijos escuchando. Yo recuerdo cuando íbamos después de clases a una plaza en la que había, pues, bueno, de hecho todavía tienen un área de diversiones ahí muy chida, y a mí me encantaba subirme a una moto, esa que va así una pantalla y pues tienes que ir pues esquivando obstáculos, ¿verdad? Y te va contando ahí. Era malísima, pero la adrenalina así decía, ¡ay, oh, la próxima vuelta! Y ahí pues se acababa uno el domingo. Hermanos, tenemos más mensajes, pero también hay más música. Continuamos ahorita con más en Shalala de Super 98.9.

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0: 2x1. Así es, 2x1 en las salas de cine, recuerden, solo en formato tradicional. No aplica para cine de arte, eventos especiales, conciertos ni otros eventos. Y ahí en más, las funciones tradicionales, 2x1 en Cinépolis Centralia. Son las 8:07, todavía alcanzan a ver alguna peli de Cinépolis Centralia, que por cierto, la hermana Hermanukis nos súper recomendó el final de La Calle Oak, y la verdad es que sí, es una película muy, muy buena. Hoy estamos hablando en Shalala acerca de qué es lo que nos gustaría volver a vivir de nuestra adolescencia. Si quieren participar mandando su mensaje, háganlo a través de nuestro WhatsApp 312-22-987-98. A ver qué nos dice el hermano May.
1: Chao, Sorella. Buenasera. Sorella, pues ahora con el tema, pues sí, como que va a ser algo divertidón, ¿verdad?
0: ¡Ándale!
1: Mira, yo recuerdo de mi adolescencia, pues ya después de los 12 que salí de la primaria, pues ya, ya mi papá ya no era tan rígido con nosotros, ¿verdad? Ya conmigo y con mis hermanos, pues ya no, nos daba más libertad de poder andar donde quisiéramos. Claro, avisen antes de ir a algún lado donde van a andar y no hay ningún problema, ¿verdad? Entonces, pues sí, ya yo me iba a las lagunas en bicicleta, a los ríos, me la pasaba buen rato por allá, ¿verdad? Y sí, muy a gusto, muy bonito, ¿verdad? Un día le hablé de que andaba allá en Tuxtla Gutiérrez visitando uno de mis hermanos.
0: ¿Oílo?
1: Pero pues sí, me dijo: hijo, te dije que me dijeras antes, no que ya anduvieras allá. Pues sí, pero pues fue lo único que me dijo, ¿verdad? Me aventé 15 días allá y ya me regresé. Tendría como unos 14 años en ese tiempo yo.
0: ¿Qué tal?
1: ¿Verdad? Y pues lo más curioso, pues, de todas mis aventuras de adolescente, fue cuando ya en la secundaria, Sorella, empezaban pues en ese tiempo a decirnos cómo era la reproducción humana. Ya venían los libros y algunas, pero yo no entendía mucho. Pero con ayuda de mis compañeros de la secundaria, pues ya ellos me ayudaron y ya pues ya yo supe pues todo eso, ¿verdad? Y pues ándale, entonces ya se me quitó una preocupación que yo tenía desde cuarto año de primaria, que pues cuando ahí llegó una niña muy bonita, ¿verdad? Que pues me hacía temblar, me hacía sentir cosas que extrañas a mí, para mí. Y ya cuando entendí todo, dije: ah, qué descanso, ya supe por qué siento todo eso, ¿verdad? Pues ya ya vi que yo no le iba a la América, ¿verdad? Y pues ya dije: no, todo es normal lo que me está pasando. Y eso es lo que más recuerdo. O sea, muchas cosas más se da, pero sí, no me volvería, no quisiera yo volver a vivirlas, porque pues las disfruté y para mí son cosas muy bonitas que ya pasaron, ¿verdad? Y volverlas a vivir, no. Ahí, así como pasaron, qué bueno que pasó, y yo estoy muy contento con todo eso. Sale, Sorella, es todo lo que tengo esta noche. Buenasera.
0: Igualmente, hermano, pensé que iba a decir que se imaginaba que iba a embarazarla con un beso, porque yo sí pensaba esas cosas. Y luego me acuerdo que decían que así, que los labios se notaba cuando ya te habían besado. Y yo, la primera vez que me dieron un beso, yo dije: híjole, mi mamá me va a notar, me va a notar. Y entré tapándome el pico. Vamos a escuchar a Gusana Ciega con Guantes Puestos y continuamos en Shalala de Super 98.9.

Fall. Continuamos en Shalala de Super 98.9, así iniciamos esta segunda hora. Y antes de continuar con los mensajes de la noche del tema, quiero recordarles que hoy, como es martes, hermanos, si ustedes son parte del Club Cinépolis, ya saben que este día es 2.

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0: Shania Twain con I'm Gonna Get You Good. Y continuamos en Shalala de Super 98.9. Hoy estamos hablando acerca de qué nos gustaría volver a vivir de nuestra adolescencia. Un saludo para el hermano Alex Álvarez. ¿Cómo estás, Alex?
1: Hola, Gaby.
0: Hola.
1: Respecto al tema, a mí me gustaría regresar a cuando tenía, ¿qué? De 10 años hasta los 16. Porque para mí antes todo era ir a la escuela, jugar con mis compañeros y mucha convivencia. Y cero estrés, cero problemas laborales, todo ese tipo de cosas. Por eso preferiría regresar a esa etapa de mi juventud. Y por cierto, para que regresaran los crujitos de 1.50 y las coquitas de 5 pesos. Saludos.
0: Saludos, hermano. Oigan, sobre todo en la adolescencia, pues nada, que va a tener uno deudas, ¿verdad? Difícilmente. O a lo mejor en la tiendita de la escuela. Puede ser, pero máximo. Un saludo al hermano Javier. ¿Cómo estás, hermano?
2: Hola, buenas noches, hermana. Hashtag, me siento súper 98.9. Pues, hermana, yo en la secundaria sí me gustaría que volvieran a esos tiempos, pues claro que sí. Pero yo no fui muy afortunado así, pues mi papá con mucho sacrificio pues nos daba para lonche y pues no me gustaba pedirme a las plazas comerciales, ¿verdad? Pero lo que sí, hermana, pues me gustaría que volviera mi adolescencia, pues imagínate la cantidad de personas que volvería a ver, hermana. Y pues en el barrio, lo feliz que éramos, hermana, jugar al chinchilagua arriba, que las cebollitas, que la traes, que no, charangáis, trompos, canicas, hermana, no, sería muy feliz, hermana, la verdad, muy feliz. Pues como te digo, sobre todo por las personas que volvería a ver, imagínate, hermana. Pues muchas gracias, hermana. Que pasen buenas noches y saludos a todos.
0: Igualmente, hermano Javier, imagínense, o sea, regresar a la época de la secu cuando no nos dolía nada. Esos del chinchilago arriba han de decir, ahora entiendo por qué me duele la espalda. Tenemos más mensajes, hermanos, pero vamos con música y continuamos con más en Shalala de Super 98.9.

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0: El Sabrina Carpenter con Tears en Shalala de Super 98.9. Continuamos con el tema de la noche. Muchísimas gracias a todos por sus mensajes. Saludos al hermano Rodolfo. Igualmente a ti, hermano. Muchísimas gracias por participar. Saludos a Luis. Ay, ay, ay, nos manda una foto de cuando estaba en la secu. Qué chido, hermano. Bien morrillos, ¿verdad? Ay, ay, ay, qué bonito. Un saludo para el hermano José Vivian. ¿Cómo estás, hermano? A ver, vamos a escuchar tus mensajes.
1: Hola, ¿qué tal, hermana Gaby? Buenas noches. Me siento súper 98.9. Saludos cordiales, hermana Gaby. Un abrazo. Sí, voy escuchando lo de los... ¿Qué te gustaría hacia atrás? Sí, hermana, a mí me gustaría cuando jugamos fútbol en aquellos tiempos, en el, como en el 87, 88, 89. Bueno, el tiempo que jugaba fútbol, que me tocó jugar contra grandes jugadores de la primera división. En aquellos tiempos que los dejaban jugar en los llanos en Guadalajara, me tocó jugar con Giovanni Justino Amaral, Eusebio y la Pantera Negra, Edmond Lucas. Ellos estaban en un equipo que se llamaba Real 58, que era una estación de radio en Guadalajara, famosa. Y nos fue a jugar en contra de ellos y les ganamos. Más atrás de la secundaria, con todos mis compañeros, tantas aventuras que tuvimos, que nos correteaban los cholos porque habíamos quitado las mochilas, el lunch, el dinero. Teníamos que defendernos como podíamos nosotros en Guadalajara. Y los toquines, eso sí, cada tres meses, cada cuatro meses iban, nos llevaban grupos de rock allá a la secundaria. Nos llevaron a la Sole, que era de cholos, al Toncho también, de los Tey de Guadalajara, al Spider también. Luego nos llevaron a Botita de Jerez última vez, y en tercer nos llevaron a, cuando estaba Sombrero Verde en su apogeo, o actualmente Maná. Esos son recuerdos bonitos, hermana, que quedan y todavía cuando nos juntamos los compañeros de la secundaria, que si nos vamos a juntar, si Dios quiere me deja vivir. Lo recuerdo que tienen, dicen, no, hombre, sí, qué chulada, recuerdo cuando te corretean, pero no me tumbaba nada porque yo corría. Una buena noche, hermana, que tenga buenas noches. Cuídese, una frase bien fuerte. ¿Qué estamos escuchando un ratito?
0: Un ratote, hermano, qué bueno.
1: Que siempre va a ver ya su rola de Espejo Mágico. Con mi espejo mágico. Era que cantaba Fiel. Ay, no. Solo recuerdos quedan, pero bonitos. Y que le digo, nos juntamos mis compañeras y yo, y, pues a divertirnos. Ahora cuando nos juntamos, pues ya nos aventamos un palo más y todo eso. Platicamos anécdotas. Ahí tengo yo dos que ya vieron ellos en el WhatsApp. Gracias. Cuídense. Bendiciones. Y lo que les digo del fútbol, ellos fueron de la selección de Brasil en 1986. Los brasileños, pero ellos jugaban en un equipo de una estación de radio en Guadalajara que se llamaba 58, fue la opción Real 58. Me acuerdo que jugaba, tenés que también David Medrano y Roberto Hernández, que decía, arrancamos, ese señor. Pero bueno, solo recuerdos quedan.
0: Hermano, antes hablas, José Vivian. Qué bueno que te comunicaste aquí con nosotros. Hermanos, vamos con algo de Alex Warren y continuamos en Shalala de Super 98.9.

0: tenemos el superpower.
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0: con He Was Man Enough en Shalala de Super 98.9. Hermanos, hoy estamos hablando acerca de qué les gustaría volver a vivir de su adolescencia. Muchísimas gracias por sus mensajes. A ver qué nos dice el hermano José Vivian.
1: Ay, hermana, me quedó una anécdota y no quiero engordar.
0: Dinos.
1: Cuando mis compañeras de la secundaria fueron a pedirle permiso a mi papá ir a ver a Menudo, y yo, ¿qué? ¿Tú no vas a acompañar? Nosotros vamos a pichar el boleto, vamos, ándale. No, no manches, a mí no me gusta ver Menudo, joda. Vamos, ándale, te vamos a pichar. Y ándale, convencieron a mi papá que me dejara ir a ver a Menudo, ahí el estadio Jalisco. Ay, mi hermano. Y yo, ella es baile y baile, yo nomás voy allá. Pues, ¿qué pues?
0: Y el hermano bien rockero viendo a Menudo. Ay, hermano, qué bonito. Y dices, ¿a poco no te sabes la coreografía? ¿Qué era? ¿Súbete a mi moto? No, ¿cuál era la otra? Hay una rola que tiene una coreografía y muchos chavorrucos se la saben. Dice por aquí una hermana anónima. Dice, uy, hermana, mi noviazgo de adolescente, manita sudada, primera vez en todo, inocencia por ambos lados. Ay, hermana, gracias por tu mensaje. Hermano José Vivian, me hiciste la noche. Y todos, muchísimas gracias a todos los hermanos que participan en este programa y que participan en las dinámicas de Super y que nos mandan mensaje, que nos escuchan. Muchísimas gracias a todos. 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Felicidades y gracias al hermano May, a la hermana Betty, al hermano Rodolfo, a la hermana Patricia Serrano, al hermano Pepe, a Luis Antonio, a José Alfredo, a Laura y a Miguel Pérez. Muchísimas, muchísimas gracias a todos ustedes, a todos los que donaron. Mil gracias. Y bueno, esto la verdad es que nos hace el corazón más enorme, más grande de lo que es. Hermanos, llegó el momento de despedir el programa, pero al parecer, a ver, ¿qué? Ay, se lo voy a escuchar yo. Mañana a las 5 de la tarde tenemos una cita, por supuesto, y a las 7 de la noche en Shalala nuevamente. Pórtense bien, hermanos. Si se portan mal, luego nos cuentan aquí. Cuídense mucho. Bye, bye.

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3: Bienvenidas y bienvenidos a Revista del Consumidor Radio. Yo soy Leos.
4: Yo soy Cha. Y hoy estamos aquí con todos ustedes para cocinar el platillo sabio de Profeco.
3: Les traemos una receta que combina sabores dulces, ácidos y saladitos. Atún a la vizcaína.
4: Tome nota. Para preparar nuestro platillo necesitaremos 5 latas de atún, ya sea en agua o aceite, pero bien drenadas. Medio kilogramo de jitomate, una cebolla, 2 dientes de ajo finamente picados, 3 papas medianas cocidas y cortadas en cubitos y media taza de puré de tomate.
3: También vamos a utilizar aceitunas verdes, alcaparras y chiles güeros en escabeche al gusto. Además, 3 cucharadas de aceite de oliva, 2 hojitas de laurel, sal, pimienta y un poquito de sazonador de hierbas a la italiana. Y si le quieren dar ese toquecito crujiente, 1/4 de taza de almendras fileteadas. ¿Vamos a la preparación?
4: Para iniciar, en una cacerola u olla grande calentamos nuestro aceite de oliva y sofreímos la cebolla junto con el ajo hasta que estén transparentes y bien doraditos. Después agregamos los jitomates cortados en cubos pequeños y salpimentamos.
3: Añadimos el puré de tomate, agregamos un poquito de sal, el sazonador de hierbas al gusto y las hojas de laurel. Dejamos cocinar a fuego medio por unos 10 minutos hasta que el jitomate reduzca un poco.
4: Pasado este tiempo, agregamos las aceitunas sin hueso y las alcaparras. Y aquí va un paso que es opcional, pero que le da un toque muy rico, la verdad. Unas almendras fileteadas. Mezclamos todo muy bien y lo dejamos al fuego unos 5 minutitos más para que todos los sabores se integren a la perfección.
3: Ahora vamos a agregar la papa precocida para que termine de cocinarse con el calor del guiso. Después incorporamos el atún y lo mezclamos con muchísimo cuidado. El secreto aquí es hacerlo suavemente para que no se nos bata la papa ni se nos deshaga el atún.
4: Y para el toque final, sazonamos con sal y pimienta al gusto, pero mucho ojo aquí. Les vamos a pasar un tip muy importante. Recuerden que las aceitunas y las alcaparras ya son bastante saladas, así que prueben su guiso primero para que no se les vaya a pasar la mano con la sal.
3: Para cerrar vamos a agregar chiles güeros enteros al gusto. Y un secretito es que le podemos poner un chorrito del mismo vinagre con el que vienen los chiles, que le va a dar un poco de acidez muy característica y muy deliciosa. Tapamos después la olla y dejamos a fuego medio por 10 minutos para que ahora sí todos los sabores se integren por completo. Y listo, ya quedó.
4: Ya podemos disfrutar de este espectacular atún a la vizcaína. Para presentarlo, decoren con unas hojitas de perejil fresco, un poquito más de almendras fileteadas y, por supuesto, acompáñenlo con unas buenas tostadas, puede ser también un bolillito.
3: Lo que quieran, galletitas, queda buenísimo. Anímense a prepararlo y cuéntenos en nuestras redes sociales cómo les fue. No se les olvide que también pueden ver esta receta en el canal de YouTube Profeco TV. Yo soy Leos.
4: Yo soy Cha y fue un gusto cocinar con ustedes aquí en Revista del Consumidor Radio.
3: ¡Hasta la próxima!
4: ¡Bye, bye!
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0: Olvídate del atún de todos los días. Para preparar el platillo sabio del mes, nos acompañaron Leos y Cha, que nos compartieron una receta ideal para variar el menú de la semana. Atún a la vizcaína.
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2: Bienvenidas y bienvenidos a Revista del Consumidor Radio. Yo soy Leos.
3: Yo soy Chav. Y hoy estamos aquí con todos ustedes para cocinar el platillo sabio de Profeco.
2: Les traemos una receta que combina sabores dulces, ácidos y saladitos. Atún a la vizcaína.
3: Tome nota, para preparar nuestro platillo necesitaremos 5 latas de atún, ya sea en agua o aceite, pero bien drenadas. Medio kilogramo de jitomate, una cebolla, 2 dientes de ajo finamente picados, 3 papas medianas cocidas y cortadas en cubitos y media taza de puré de tomate.
2: También vamos a utilizar aceitunas verdes, alcaparras y chiles güeros en escabeche al gusto. Además, 3 cucharadas de aceite de oliva, 2 hojitas de laurel, sal, pimienta y un poquito de sazonador de hierbas a la italiana. Y si le quieren dar ese toquecito crujiente, un cuarto de taza de almendras fileteadas. ¿Vamos a la preparación?
3: Para iniciar, en una cacerola u olla grande calentamos nuestro aceite de oliva y sofreímos la cebolla junto con el ajo hasta que estén transparentes y bien doraditos. Después agregamos los jitomates cortados en cubos pequeños y salpimentados.
2: Añadimos el puré de tomate, agregamos un poquito de sal, el sazonador de hierbas al gusto y las hojas de laurel. Dejamos cocinar a fuego medio por unos 10 minutos hasta que el jitomate reduzca un poco.
3: Pasado este tiempo, agregamos las aceitunas sin hueso y las alcaparras. Y aquí va un paso que es opcional, pero que le da un toque muy rico, la verdad. Unas almendras fileteadas. Mezclamos todo muy bien y lo dejamos al fuego unos 5 minutitos más para que todos los sabores se integren a la perfección.
2: Ahora vamos a agregar la papa precocida para que termine de cocinarse con el calor del guiso. Después incorporamos el atún y lo mezclamos con muchísimo cuidado. El secreto aquí es hacerlo suavemente para que no se nos bata la papa ni se nos deshaga el atún.
3: Y para el toque final, sazonamos con sal y pimienta al gusto, pero mucho ojo aquí. Les vamos a pasar un tip muy importante. Recuerden que las aceitunas y las alcaparras ya son bastante saladas, así que prueben su guiso primero para que no se les vaya a pasar la mano con la sal.
2: Para cerrar vamos a agregar chiles güeros enteros al gusto y un secretito es que le podemos poner un chorrito del mismo vinagre con el que vienen los chiles, que le va a dar un poco de acidez muy característica y muy deliciosa. Tapamos después la olla y dejamos a fuego medio por 10 minutos para que ahora sí todos los sabores se integren por completo. Y listo, ya quedó.
3: Ya podemos disfrutar de este espectacular atún a la vizcaína. Para presentarlo decoren con unas hojitas de perejil fresco, un poquito más de almendras fileteadas y por supuesto acompáñenlo con unas buenas tostadas, puede ser también un bolillito,
2: lo que quieran, galletitas, queda buenísimo. Anímense a prepararlo y cuéntenos en nuestras redes sociales cómo les fue. No se les olvide que también pueden ver esta receta en el canal de YouTube Profeco TV. Yo soy Leos.
3: Yo soy Chay y fue un gusto cocinar con ustedes aquí en Revista del Consumidor Radio.
2: Hasta la próxima.
3: Bye bye.
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1: ¿Qué tal? ¿Cómo le va? Muy buenos días. Bienvenidos a la información. Bienvenidos a Informe 24. Les saluda Edgar Torres Velázquez. Qué agrado que lo pueda saludar en esta mañana de miércoles. Ya es miércoles 2 de septiembre de 2026. En la emisión número 801 de Informe 24. Hoy me acompaña acá en los controles el buen Álvaro Gutiérrez, el Bolis. ¿Cómo estás, Bolis? ¿Todo bien? Eso. Oye, ayer fueron 800 programas, ¿no? Nada. No trajiste ni el pastel, hombre, en las mañanitas, aunque sea, ¿no? Aunque sea, fíjate. ¿No? Oiga, pues ya 801 programas con usted a través de estos micrófonos. Muy agradecido, por supuesto, con el auditorio, también con Grupo Audiorama Comunicaciones, que me permite estar aquí con usted acompañándole con información, con noticias, comentarios, uno que otro chascarrillo, sarcasmos, exageraciones. Bueno, lo que... ¿Qué pasó? Pero fíjate, vamos a dejarle las mañanitas para mi hermano Juan de Dios. Hoy cumpleaños Juan de Dios Torres Velázquez. Te mandamos un abrazo. Siempre le dije, no me lo vas a creer, siempre le dije mi chaparro, que es el más pequeñito de la familia, ¿no? Chaparro, chaparro, por aquí, para allá. Y está mucho más alto que yo. Fue el que más creció. Un saludote, un abrazo. Más tarde te llevamos por ahí tu regalito, tu... Mira, teníamos cerrado el micrófono aquí en... A ver, otra vez por la mañanita. Ya la quitaste.
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1: Episodios, transmisiones, programas de noticias, ¿eh? 800, por 801 episodios o transmisiones del informativo Informe 24 con Edgar Torres, ¿verdad? En esta, por eso digo, en esta temporada con su servidor en el micrófono, agradeciendo a Grupo Audiorama, agradeciendo a todo mundo, y también decía que aprovechar las mañanitas para felicitar y saludar a mi hermano, el más pequeño de la casa, de la familia. Bueno, pequeño, ya me rebasó, está altote el hombre, pero bueno, Juan de Dios, te queremos mucho, los niños, la familia, todo. Quiero aprovecharlo, y así felicitamos a gente que no la conozco en físico, como no, a mi buen hermano, mi carnalito. Y también una felicitación a Carlos Arévalos, Carlillos Arévalos, que es quien nos apoya con las transmisiones que usted ve ahí en Más que Noticias, en la página de Facebook Más que Noticias. Carlos Arévalos, también un abrazo enorme. Ahí está también pendiente el pastelito para festejar, yo creo que a final de mes, todos los de septiembre, que son un montón de raza. También cumpleaños tus hijos, ¿verdad? ¿Tú? ¿No? Bueno, en febrero. Pues también nos festejamos. Oiga, pues hoy 2 de septiembre es Día Internacional de la Crianza Respetuosa, Día Global de Adquisición de Talento. También en lugares como Argentina es Día de la Industria. Es el día número 245 del año y faltan 120 para que culmine 2026. Ayer hubo informe presidencial. La presidenta Claudia Sheinbaum dio un balance acerca de estos 2 años de gobierno al frente del gobierno de México. Obviamente que señaló a Colima las obras que se desarrollan aquí en la entidad, las que se van a desarrollar también. Hubo también la firma de un posicionamiento de parte de los gobernadores que pues son afines a la 4T, en el sentido de que respaldan a la presidenta de la República. Vamos a entrar en detalles un poco más adelante en este informativo. También, pues, las redes sociales se llenaron de saludos, de reconocimientos, de fotografías de personajes afines a la 4T con la presidenta de México. Y desde ayer, ¿quién lo dijo? Fue Ana Karen Hernández, la senadora Ana Karen Hernández, en este informativo dijo, y próximamente estará la presidenta también en Colima, ¿no? ¿Por qué? Porque después de emitir su informe, de hacer este balance, la presidenta recorre las entidades, recorre los estados de la República, haciendo también una presentación, un informe, digo, mucho más breve, pero enumerando las acciones realizadas durante el último año al frente de la Administración Federal. No tengo todavía el dato de cuándo estará aquí en Colima, pero ya trascendió que incluso podría ser este sábado, por ahí en algunos datos. Vamos a ver si se oficializa. Hoy también habrá un evento, esta mañana, entregas de viviendas bienestar, muy posiblemente ahí lo anuncie la gobernadora. Bueno, pues hay que estar al pendiente también de esta información, la cual pues le confirmaremos y le daremos a conocer a través de este espacio informativo. Soy a las 7:06. Saludamos a los amigos de la costa, a los escuchas de La Bestia Manzanillo, La Bestia Grupera Manzanillo en el 93.7, a los amigos también de La Max de Tecomán 105.3 y de Super 98.9. Iniciamos.
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1: Bueno, iniciamos con el clima. Bueno, para hoy el clima. Este día 2 de septiembre, el monzón mexicano sobre el noroeste de México e inestabilidad atmosférica propiciarán lluvias fuertes a muy fuertes, descargas eléctricas y rachas de viento en dicha región. Por otra parte, la tormenta tropical Marí podría intensificarse a huracán durante este día en el Océano Pacífico, desplazándose al suroeste de Baja California Sur. Su extensa circulación originará oleaje elevado en la península de Baja California y las costas del Pacífico Central mexicano, así como reforzar la presencia de lluvias fuertes a muy fuertes en Baja California Sur y el occidente del territorio nacional. Simultáneamente, canales de baja presión sobre el interior de la República Mexicana, en interacción con circulaciones ciclónicas y vaguadas en niveles altos de la atmósfera, además del paso de la onda tropical número 35 sobre el sur de México, ocasionarán chubascos y lluvias fuertes a muy fuertes, acompañadas con descargas eléctricas en el noreste, oriente, sur y sureste mexicano, y con posible caída de granizo del occidente y centro del país. Asimismo, la nueva onda tropical, la número 36, sobre la península de Yucatán, generará lluvias fuertes en dicha península y finalmente una circulación anticiclónica en niveles medios de la atmósfera mantendrá el ambiente caluroso a muy caluroso en el norte del territorio mexicano, estados del litoral del Pacífico, del Golfo de México y de la península de Yucatán, prevaleciendo la onda de calor en Tamaulipas, Nuevo León, Coahuila y Sinaloa. En la región Pacífico Centro, donde se ubica Colima, el pronóstico marca cielo medio nublado a nublado en el transcurso del día, con lluvias puntuales muy fuertes en Nayarit y Michoacán, así como lluvias puntuales fuertes en Jalisco y Colima, todas las lluvias con descargas eléctricas, posible caída de granizo, mismas que podrían originar el incremento en los niveles de ríos y arroyos, deslaves, inundaciones, encharcamientos y visibilidad reducida. Por la mañana, ambiente fresco en la

0: por hora en el resto de la región. Mar de fondo con oleaje de 1.5 a 2.5 metros de altura en las costas de Nayarit, Jalisco, Colima y Michoacán.
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0: Durante su segundo informe anual de gobierno, la presidenta de México, Claudia Sheinbaum Pardo, refrendó su respaldo al desarrollo y bienestar del estado de Colima y de sus habitantes al destacar los diversos programas y las obras que transforman esta entidad. Una ceremonia a la que asistió como invitada de honor la gobernadora Indira Vizcaíno Silva ayer 1 de septiembre en el patio de honor de Palacio Nacional, en presencia de gobernadoras y gobernadores de la República Mexicana, representantes de los poderes legislativo y judicial, así como diversas personalidades. La jefa del Ejecutivo Federal destacó los proyectos que forman parte de la Estrategia Nacional para fortalecer la infraestructura y mejorar las condiciones de vida de la población. En materia de infraestructura carretera, Sheinbaum Pardo informó la construcción de 70 puentes y distribuidores viales en el país, de los cuales 7 corresponden al estado de Colima, mientras que actualmente se encuentran en proceso de construcción otros 35 proyectos de este tipo a nivel nacional. Claudia Sheinbaum resaltó la construcción del nuevo acueducto Agua para Colima, destinado a llevar el vital líquido a las y los habitantes de la zona conurbada de Colima y Villa de Álvarez, una obra considerada como parte de las acciones encaminadas a garantizar el abasto de agua potable para la población en las siguientes décadas. De igual manera, la presidenta de México destacó el programa de modernización portuaria en el país, entre los que destaca el puerto de Manzanillo, considerado como el más importante de la República Mexicana. Fue parte de las referencias que hizo la presidenta Claudia Sheinbaum ayer, al emitir su segundo informe desde Palacio Nacional. Esto es parte de lo que dijo al referirse a Colima.
2: Puentes y distribuidores viales, y estamos haciendo 35 más. Entre ellos se encuentran 68 en Guerrero, 7 en Colima, Veracruz Puerto, Coatzacoalcos, cruce Bahía de Banderas, Puerto Vallarta, el puente Amado Nervo. Llevamos 40% del plan de la zona oriente del Estado de México y están en ejecución, con un 40% de avance, el plan integral para la zona metropolitana del Valle de México, la presa El Novillo en Baja California Sur, el acuaférico de Campeche, Acapulco se transforma contigo, que incluye obras de agua potable, drenaje, saneamiento y prevención contra inundaciones. La segunda línea del acueducto Guadalupe Victoria en Tamaulipas, un nuevo acueducto para llevar agua a la ciudad de Colima, la presa Tunal 2 en Durango, el acueducto Coatzacoalcos en Veracruz, el acueducto El Peaje San José en San Luis Potosí, obras de protección contra inundaciones en Tabasco. Y estamos por iniciar la presa Mujer Solteca para llevar agua a la...
0: El segundo informe de gobierno de Claudia Sheinbaum recibió el respaldo de 24 mandatarios de la Cuarta Transformación, quienes destacaron los resultados presentados por la presidenta de México y el 73% de aprobación ciudadana que, según su pronunciamiento conjunto, mantiene su administración. Las gobernadoras y los gobernadores suscribieron el documento con fecha del 1 de septiembre de 2026, en el que reconocieron el desempeño del gobierno federal y refrendaron su respaldo al proyecto de nación encabezado por Sheinbaum. El pronunciamiento destaca indicadores relacionados con la aceptación ciudadana, el desarrollo socioeconómico, los programas sociales y la Estrategia Federal de Seguridad. En este contexto, las y los gobernadores destacaron los resultados de la administración federal y la continuidad de un modelo de gobierno con énfasis en el bienestar social. También resaltaron que Sheinbaum es la primera mujer en ocupar la presidencia de México. La Coordinadora Estatal para la Defensa de la Transformación y la Soberanía Nacional, Rosy Vallardo, reconoció y agradeció a la presidenta de México, Claudia Sheinbaum, los resultados tangibles e históricos. Dijo que ha dejado a Colima su forma de gobernar desde la honestidad en los primeros 2 años de su mandato. Tras el mensaje que dio la presidenta de México por su segundo informe de gobierno, Rosy recordó que en estos 2 años, 92,000 colimenses cuentan con la pensión para el bienestar de personas adultas mayores, 22,000 más con la pensión Mujeres Bienestar y otras 4,000 familias tienen el respaldo de Sembrando Vida. Además, destacó que gracias a sus políticas, 111,000 colimenses salieron de la pobreza, 40,000 estudiantes reciben la beca Rita Cetina, 38,000 más cuentan con respaldo.

0: para útiles escolares y 230 instituciones educativas de nivel básico y bachillerato reciben mejoras con recursos de la Escuela Es Nuestra. En infraestructura pública puso de ejemplo los 4 puentes construidos y ya entregados: Arco Norte, Arco Sur en Colima, El Chical en Coquimatlán y la presa en Ixtlahuacán, aunque también celebró que en el rubro de vivienda 92 mil familias hayan podido reestructurar o cancelar sus créditos impagables, mientras que otras 20.700 tendrán pronto su patrimonio gracias al programa Viviendas para el Bienestar. En más noticias, la diputada local Karen Jurado Escamilla encabezó este lunes la instalación de la Comisión Permanente del Congreso del Estado, que atenderá los asuntos legislativos durante el periodo de receso correspondiente al mes de septiembre. Como parte de esta encomienda, Karen Jurado tendrá la responsabilidad de conducir los trabajos de este órgano legislativo, encargado de mantener activa la atención de los asuntos que competen al Congreso mientras no se encuentra en periodo ordinario de sesiones. La legisladora destacó que esta nueva responsabilidad representa la oportunidad de seguir trabajando y dando resultados desde el Congreso, sin dejar de lado el trabajo cercano y permanente con las familias de Villa de Álvarez. Oiga, por cierto, la diputada local de Morena, Karen Jurado, también celebró que después de más de 10 años, regrese el transporte público a la comunidad de Agua Dulce, esto tras las gestiones realizadas ante las autoridades de movilidad. La ruta conecta Agua Dulce con Julapa, la Glorieta de los Perritos Colimotes, el Hospital Materno Infantil y el Mixcuate, facilitando así el traslado de las familias de esta zona. Karen Jurado reconoció el respaldo de la gobernadora Indira Vizcaíno para concretar esta gestión y reiteró que seguirá trabajando para llevar soluciones a las comunidades de Villa de Álvarez. En la secundaria Constitución de 1957, la secretaria de Bienestar, Inclusión Social y Mujeres, Viridiana Valencia Vargas, acompañó la entrega de uniformes como parte de la ruta de Colibecas, que llega directamente a las escuelas para apoyar a las familias colimenses durante este regreso a clases. Durante su visita, Viri Valencia destacó que estos apoyos buscan facilitar que las y los estudiantes cuenten con lo necesario para continuar sus estudios. También llamó a madres y padres de familia a acompañar a sus hijas e hijos en el uso responsable de la tecnología y mantener una comunicación cercana con las escuelas. La secretaria de Bienestar señaló que la educación requiere del esfuerzo conjunto de estudiantes, docentes y familias, y compartió que el gobierno del estado impulsa también acciones de salud mental en las comunidades escolares. La ruta contempla recorrer alrededor de 800 escuelas en menos de un mes, llevando estos beneficios directamente a las comunidades educativas. La Secretaría de Infraestructura, Desarrollo Urbano y Movilidad, la SEIDUM, informa que este jueves 3, o sea mañana, y viernes 4 de septiembre, se llevará a cabo el cierre total nocturno en el puente Tepalcates 2, ubicado en la autopista Colima-Manzanillo, en el tramo de Armería al Puerto. Esto debido a los trabajos de excavación necesarios para la construcción de una zapata de grandes dimensiones en la zona, como parte de la modernización del corredor logístico Colima-Manzanillo. El cierre se realizará de las 10 de la noche del jueves y concluirá a las 6 de la mañana del viernes, periodo durante el cual se restringirá completamente la circulación vehicular en este punto. Para garantizar la seguridad de las y los usuarios, se implementará un operativo con señalamiento y dispositivo de seguridad, por lo que la circulación será desviada hacia la carretera libre durante el desarrollo de los trabajos. Así es que anótele. El cierre se realizará desde las 10 de la noche del jueves y concluirá en la mañana del viernes a las 6 de la mañana. Tómelo en cuenta. La Subsecretaría de Turismo brindó una capacitación dirigida a prestadores de servicios turísticos en la playa El Real, en coordinación con el Ayuntamiento de Tecomán, esto a fin de mejorar la atención que se brinda a las y los clientes que acuden a los diversos establecimientos y que estos puedan tener mayores ventajas y mejores ingresos. Se compartieron temas como ventas estratégicas, atención con calidad en el servicio a clientes, orientados a fortalecer sus herramientas comerciales y mejorar la experiencia de quienes visitan este destino. Jorge Padilla Castillo, subsecretario de Turismo en la entidad, destacó la importancia de impulsar la profesionalización de este sector para elevar la calidad de los servicios turísticos que se ofrecen a las y los visitantes. Estas acciones forman parte de la estrategia de capacitación permanente de Subsectur para fortalecer las capacidades de quienes integran la cadena de valor en turismo y contribuir a una atención cada vez más profesional y competitiva. Con el propósito de eliminar posibles criaderos de mosquitos y contribuir a la prevención de enfermedades como dengue, zika, chikungunya, El Ayuntamiento de Manzanillo, a través de las Direcciones de Bienestar y Salud Comunitaria y Servicios Públicos, llevará a cabo durante septiembre nuevas jornadas de descacharrización. Las brigadas recorrerán distintas localidades del municipio. El 3 de septiembre estarán en El Charco y Emiliano Zapata, el 10 de septiembre en Jalipa, el 17 en Pancho Villa y el 24 de septiembre en Punta de Agua. Se invita a los habitantes de estas comunidades a sacar de sus viviendas objetos en desuso que puedan acumular agua, como llantas, botes, cubetas, plásticos y otros recipientes, para facilitar su recolección y contribuir a la eliminación de posibles criaderos. Ya que hablamos del puerto, Koso Honsei, embajador extraordinario y plenipotenciario de Japón en México, visitó este lunes el puerto de Manzanillo, donde sostuvo un encuentro con autoridades de la Administración del Sistema Portuario Nacional Manzanillo, la Sipona Manzanillo. Durante la reunión, el director general de Sipona, almirante José Ignacio Moreno Díaz, presentó los principales indicadores que posicionan a Manzanillo como el nodo logístico más importante de México y una de las puertas clave del comercio en el Pacífico. De igual forma, expuso al diplomático las oportunidades de crecimiento y desarrollo que contempla el proyecto Nuevo Manzanillo. Como parte de su visita, el embajador recorrió puntos emblemáticos de la región como el Faro de Campos, la Laguna de Cuyutlán y el muelle turístico, donde conoció la infraestructura, el potencial y los atractivos que caracterizan a Manzanillo. Y en temas de seguridad, la Mesa de Coordinación Estatal para la Construcción de Paz y Seguridad de Colima informa que, como resultado de trabajos de inteligencia, seguimiento y coordinación interinstitucional, elementos de la Secretaría de Seguridad y Protección Ciudadana del Gobierno del Estado de Colima y de la Secretaría de Marina del Gobierno de México detuvieron a Bernardo Alexander N. y José Roberto N., presuntamente vinculados a actividades delictivas en esta entidad. De acuerdo con las investigaciones, ambas personas serían integrantes del Cártel Jalisco Nueva Generación y estarían relacionadas con la operación de este grupo delictivo en el estado de Colima. Durante las acciones operativas fueron asegurados un arma de fuego calibre .380, un cargador, cartuchos, un lanzagranadas calibre 40 milímetros y bolsas con material blanco granulado con características similares a las metanfetaminas. Bernardo Alexander N. y José Roberto N., junto con el armamento, los cartuchos y la presunta droga asegurada, fueron puestos a disposición de la Fiscalía General de la República en Manzanillo, autoridad competente para continuar las investigaciones y determinar su situación jurídica conforme a derecho. En información nacional, como parte de su segundo informe de gobierno, la presidenta Sheinbaum afirmó que México está dispuesto al diálogo y cooperación en el entorno mundial, pero dijo que la colaboración no significa sometimiento, que amistad no significa renunciar a los principios y que, mientras tenga el honor de servir como presidenta de la República, defenderá con toda firmeza la soberanía, la dignidad y la independencia. Al referirse al capítulo de política exterior, recordó que en defensa de los connacionales, México ha presentado denuncias en todos los casos en que han fallecido y se les dará seguimiento. Además, se ha instruido a los consulados mexicanos a estar más cerca de las comunidades mexicanas en los Estados Unidos y que deben ser espacios de entendimiento y deben escuchar y atender las demandas de los mexicanos que residen en el exterior. Mencionó que, como parte del programa México te abraza, se han atendido a 281 mil mexicanos que han sido deportados en Estados Unidos, ofreciéndoles alimentos, atención médica y psicológica, además de apoyo para el regreso a sus comunidades. Al abundar sobre la colaboración, la mandataria destacó que esta se rige sobre la base de cuatro principios, que son respeto a la soberanía y territorio, confianza y respeto mutuo, colaboración sin subordinación y responsabilidad compartida. Sheinbaum mencionó que se mantienen las negociaciones para alcanzar un acuerdo comercial con Estados Unidos, el cual esperan concretar próximamente. La presidenta nacional de Morena, Ariadna Montiel, afirmó que el movimiento de la Cuarta Transformación mantiene la unidad, lo que dijo, refrendó momentos antes la presidenta Claudia Sheinbaum Pardo durante su segundo informe de gobierno en Palacio Nacional. Tras la presentación del informe, Ariadna Montiel, presidenta nacional del Movimiento de Regeneración Nacional, enfatizó que el discurso refleja el espíritu de la Cuarta Transformación al poner al pueblo y a las políticas
1: todo
0: de bienestar
1: en el centro. Que en este año le ha dedicado a la patria, centrar el amor al pueblo de México en su discurso, pues es muy importante, refleja el espíritu de la Cuarta Transformación. Muy orgullosa del informe que hoy presenta ella, de los datos, de los resultados, sobre todo de la política de bienestar. que sigue siendo el corazón de la Cuarta Transformación. Mantenemos la unidad en el movimiento y eso es muy importante, y qué bueno que ella refrendó, para que nadie se equivoque. Nosotros vamos a mantenernos unidos porque esencialmente lo que más importa es el bienestar del pueblo de México y la unidad de nuestro movimiento, y la unidad para adelante en el proceso electoral va a estar de manifiesto en los hechos.
0: Ariadna Montiel, sobre el informe de gobierno, afirmó que fue de resultados para mostrar todo el empeño que en este año ha dedicado a la patria, fue lo que declaró en esta oportunidad la dirigente nacional de Morena, Ariadna Montiel, quien enfatizó también que al interior del movimiento sí hay unidad. Incluso expresó, pues hizo un llamado, dijo, nadie se equivoque, en alusión a la oposición, a quienes llamó los agoreros de la división, porque creen que dividiendo van a lograr algo, fue lo que dijo la dirigente morenista. Por cierto que la misma presidenta de México, ante las recientes polémicas a las que se han visto involucrados actores del llamado Movimiento de Transformación, pues Claudia Sheinbaum enfatizó al concluir su segundo informe de gobierno que son parte de un proyecto de la Cuarta Transformación de la vida pública, y por eso advirtió que nadie se equivoque, aquí no hay divisiones, aquí no hay rompimientos, lo único que hay es la defensa del pueblo de México y su dignidad. Fue como cerró con su posición política, en la que dejó en claro que los representantes del movimiento tienen la responsabilidad histórica de garantizar el camino de la honradez y de un gobierno que esté al servicio del pueblo. Afirmó que sus correligionarios son leales a esos principios, por lo que pueden entregar buenas cuentas y garantizar un futuro de bienestar para todas y todos los mexicanos, señaló la presidenta. Y bueno, antes, en un acto protocolario que duró menos de 5 minutos, la titular de la Secretaría de Gobernación, Rosa Isela Rodríguez, entregó al Congreso de la Unión el segundo informe de la presidenta Sheinbaum, y por segundo año consecutivo, la responsable de la política interior únicamente hizo entrega del documento sin hacer uso de la palabra, se retiró en medio de saludos y fotos, y a su llegada a Palacio Legislativo de San Lázaro, alrededor de las 4:30 de la tarde, la funcionaria fue recibida por una comitiva de diputados morenistas, entre ellos la vicecoordinadora Guinda, Dolores Padierna Luna y Víctor Hugo Lobo, quienes la condujeron al salón de protocolo del edificio A. Ya entrados en el salón de plenos, también fue acompañada por el diputado panista David Azuara y el senador Enrique Vargas, el del Partido Verde Rubiel Ávila, y el coordinador de los diputados petistas, Reginaldo Sandoval, la diputada priista Marcela Guerra, el emecista Alfredo Lozoya y la senadora morenista Simei Olvera. No hubo mensaje, no hubo más que una simple ceremonia, así como ocurrió el año pasado. Y oiga, por cierto, en la apertura de este primer periodo ordinario de sesiones del tercer año de la 66ª legislatura, el PRI, Verde y Movimiento Ciudadano exhibieron desde la tribuna de San Lázaro sus cartas rumbo a la próxima elección de 2027, en un año que se prevé marcado por la confrontación política. El PRI llamó a construir un bloque opositor, Movimiento Ciudadano adelantó que busca colocarse como una tercera vía electoral, y el Partido Verde confirmó que continuará caminando junto a Morena, pero advirtió que no será un aliado pasivo. En síntesis, fue pues parte de los posicionamientos que hicieron ayer allá en San Lázaro. En información internacional, el gobierno alemán dijo que llegó a la conclusión de que Rusia fue responsable del intento de ataque con drones en el aeropuerto de Leipzig el mes pasado, y ordenó una serie de medidas en respuesta, incluido el cierre de un consulado y un centro cultural ruso en Berlín. El ministro del Interior, Alexander Dobrindt, afirmó que los informes de inteligencia indican que los individuos implicados en el ataque actuaban en nombre de las agencias estatales rusas. El anuncio se produjo en un momento político delicado en Alemania, con el partido de extrema derecha Alternativa para Alemania, que ha pedido estrechar lazos con Moscú. Oiga, la epidemia en el Congo, la epidemia de ébola, ha causado ya más de 3.000 muertos, según un último balance de las autoridades congoleñas publicados este miércoles. La epidemia, declarada oficialmente a mediados de mayo, afecta zonas conflictivas del este y el noreste del país. Hasta el momento, el virus ha causado 3.000 muertes y ha contagiado también a 6.186 personas con una tasa de letalidad del 48.6%, según las cifras publicadas por el Instituto Nacional de Salud Pública congoleño. Se ha contabilizado unos 1.409 casos de recuperación de esta enfermedad. Y el balance provisional del devastador deslave ocurrido la semana pasada en el Himalaya superó este martes los 1.000 fallecidos. Mientras los equipos de rescate siguen buscando entre el barro y los escombros, con pocas esperanzas de encontrar sobrevivientes, 6 días después de la tragedia, casi 4.500 personas siguen desaparecidas en Nepal y en la región autónoma de China del Tíbet, después de que el derrumbe de un glaciar provocara una luz de agua y lodo que arrasó pueblos enteros el miércoles pasado. Esta mañana el dólar a la compra 16 pesos con 47 centavos, a la venta 17 con 41, el euro a la compra 19 pesos con 69 centavos y a la venta igual 19 con 69 según portales bancarios. Tenemos una pausa, volvemos con más en Informe 24 cuando son ya las 7 con 30 minutos.
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1: Las 7:35. Faltan, ¿qué? 25 para las 8. 25 para las 8. Y, pues bueno, recordarle a usted nuestro número de contacto, nuestro WhatsApp, 312-22-987-98. Por cierto, en el mes de septiembre, la CIAPACOP, recordarle a usted que ofrece descuentos para ponerse al corriente en este mes de septiembre, el mes que está iniciando. 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Es que CIAPACOP está reiterando a los usuarios que pues tengan un atraso a que aprovechen esta oportunidad de septiembre, el mes patrio, para ponerse al corriente. Así que ya lo escuchó usted. Si tiene algún atraso en el pago, pues para que lo pueda también realizar. Ahí en Manzanillo, el ayuntamiento continúa en este mes de septiembre jornadas de descacharrización a fin de prevenir criaderos de mosquitos. Fíjese que el área de bienestar y salud comunitaria, así como servicios públicos, informó que van a llevar a cabo estas brigadas para recoger cacharros el día 3 de septiembre, o sea, mañana, en El Charco y Emiliano Zapata, ¿sí? El 10 de septiembre en Jalipa, el 17 de septiembre en Pancho Villa y el 24 de septiembre en Punta de Agua. ¿Lo anotó? Bueno, para que se ponga con sus hijos, sus hijas, se pongan de acuerdo y puedan sacar esos cacharros que pues están ahí, ¿no?, en su casa y que se pueden convertir en criaderos de mosquitos que transmiten enfermedades como el dengue, Zika y chikungunya. Oiga, por cierto, miren, me están por acá confirmando, para quien circula en el corredor logístico, me están informando el estatus de esta vialidad. Me informan que por la vía de los Asmoles, Tecomán, Colima, el tránsito es fluido, y de Colima a Tecomán se ha reportado como tránsito muy lento. Así es que hacen un llamado a agilizar los trayectos usando la ruta alterna vía Coquimatlán. Si usted viene, más bien, se me está escuchando en Tecomán, si usted se dirige de Colima a Tecomán, se sugiere que tome la vía Coquimatlán, que está un poco más, digamos, más ágil que la de los Asmoles, ¿sí? Entonces, para que lo tenga presente. Sin embargo, si va usted de Tecomán a Colima, la vía de los Asmoles me reportan que se encuentra muy fluida. Bueno, siempre es bueno tener este dato, ¿no?, para también, digamos, garantizar pues la información y las condiciones de las vías de comunicación, que aquí mismo pues nos han pedido que pues le estemos señalando a nuestro auditorio, que tenemos pues mucho auditorio en todo el estado, pero particularmente ahí en el municipio de Tecomán. Oiga, la Unidad de Protección Civil en Manzanillo ha colocado banderas color morado a fin de prevenir por la presencia de cocodrilos, ¿sí? Estos saurios que ahora con las lluvias y demás, pues suelen salir de su hábitat y se han tenido avistamientos en la costa. El director general de la Unidad Estatal de Protección Civil, Eric Alberto González Sánchez, informó que durante esta última semana se han capturado y se han reubicado de manera segura una decena de cocodrilos, principalmente ahí en Manzanillo, debido a la temporada de lluvias, las corrientes, el aumento en los niveles de ríos, esteros, lagunas, que pueden desplazar estos ejemplares hacia playas y zonas habitables. A través de las redes sociales, la Unidad Estatal de Protección Civil publicó también un mensaje, un video, donde advierte sobre este tema y emite recomendaciones.
2: Mi nombre es José Guadalupe Villa Rivera, soy de la parte de la Unidad Estatal de Protección Civil. Mi nombre es Armando Gómez, yo soy guardavidas de la Unidad Municipal de Protección Civil. Y debido a las últimas lluvias que hubo hace días, hemos tenido presencia y avistamiento de cocodrilos en toda la franja costera. Por esta razón hemos colocado banderas moradas, las cuales advierten sobre la fauna que puede presentar algún riesgo. Si ves esta bandera, evita ingresar al mar o acercarte al señalamiento de la bandera.
3: Si logras ver algún ejemplar que son los cocodrilos, no molestarlo, no les arrojes objetos, si no trates de tomarle foto, mejor repórtalo a los 111 y retírate del área. Respeta el espacio donde se encuentren estos ejemplares y permite que su Protección Civil se haga cargo de sus capturas.
2: Tu seguridad y la de todos también depende de respetar las indicaciones.
1: Ahí está, es el mensaje que emitió la Unidad Estatal de Protección Civil. Y bueno, saludo a mi amiga, mi querida amiga Marcia Castellanos, un referente también del periodismo, que usted la ve también por ahí en medios nacionales. Nos reporta que en la vía Jala Madrid, ¿sí?, de Tecomán a Colima, hay un alto total desde Armería, dice. ¿Sí? Nos lo reporta, dice que están circulando rumbo a Manzanillo y en el tramo de Tecomán a Colima hay un alto total desde Armería por la vía Jala Madrid. Ándale, entonces también para que lo tenga usted presente, le recuerdo, hay una página que es la página Rutas Alternas, que esta se activó para dar a conocer el estatus en tiempo real de las vías en las que usted puede transitar, que es rutasalternas.col.gov.mx, ¿verdad? Ahí se pueden consultar, pero agradezco también mucho aquí a nuestra amiga y colega Marcia Castellanos, que nos está reportando pues estas condiciones. También nos comparte por acá un par de videos. Muchas gracias, Marcia, buen viaje y paciencia, paciencia. Por ahí escribí la columna ayer en el que me recordaba que mi madre usaba mucho un dicho, bueno, todavía lo usa, mi mamá: el que espera, desespera, dice. Y mi mamá tiene la costumbre de decir los dichos a la mitad: el que espera, ¿no?, y espera que nosotros le digamos, desespera, que quiere decir un poco como, tú sabes que algo va a suceder, sabes que va a llegar, y por eso mismo, que sabes el beneficio que vas a tener, pues sueles desesperarte, ¿no? En nuestro caso era cuando mi madre se ponía a preparar las enchiladas. Bueno, todavía. Ah, ya está las enchiladas. Espérate, el que espera, desespera, ¿verdad? Ya empezaba a oler ese mole, ¿no?, con piloncillo, sabroso, todas las especias. Entonces decía, el que espera, desespera. Ahorita estamos de esa forma también en este corredor logístico con las obras. Hay que recordar y hay que ser conscientes de que circula una gran cantidad de vehículos a diario, más de 26 mil vehículos a diario, entre vehículos de carga, particulares, de pasajeros, de todo tipo, ¿no? Para que se dé una idea de la cantidad, Comala, el municipio de Comala tiene alrededor de 21 mil habitantes. Imagínense, nada más para que vea usted. Es como si cada habitante de Comala se transitara todos los días, ¿no?, por esa ruta. Bueno, un poquito más, pues son alrededor de 26 mil. Entonces, ¿qué se requiere? Pues que se hagan obras de calidad, ¿ok? Que sean ágiles, ¿sí?, que no haya retrasos, pero que también se realicen bien hechas. Entonces, esto va a llevar, según advirtió aquí en este informativo, también en días pasados, la titular de Seidum, pues esto se espera que en diciembre esté culminando, se lleva un 80% de avance, un poquito más de paciencia, como dice mi madre, el que espera, desespera. Pero también hay una canción de Thalía, que si mal no recuerdo, también como lo puse en esta columna que les comparto, hay una canción de Thalía que hace referencia a este dicho, el que espera desespera, pero también señala que tiene su recompensa, ¿verdad? Entonces, a esperar un poquito más, ya casi llega diciembre. Las 7:45, a ver, antes de ir a la pausa, permíteme tantito, Bolis, dice, hay alto total en la autopista de Tecomán a Colima, por Jala, hay tráfico, pero sí hay circulación. Ah, ahí está la información ya completa, o sea, hay alto total en la autopista de Tecomán a Colima, está detenido el tráfico, Tecomán a Colima, pero por la vía de Jala, aunque hay tráfico, sí hay circulación, ¿verdad? Ahí está el dato. Mil gracias, Marcia Castellanos. Faltan, ahora sí, 15 para las 8, una pausa, volvemos.
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0: De regreso en Informe 24, nuestro WhatsApp 312-22-987-98. Faltan ya 11 minutos para las 8. Oye, mi querido Abraham Acosta, te mando un abrazo, colega también, reportero de... es que somos colegas y somos reporteros periodistas, hay que reconocernos siempre y saludarnos, ¿cómo no? Con todo gusto. Abraham también va rumbo a Manzanillo y nos confirma efectivamente este dato, esta información. Dice que en la vía alterna de Jala, Madrid, Caleras, el tráfico está lento, pero sí avanza. ¿Sí? El alto total está desde la entrada de Tecomán, a la altura del campus de la universidad, hasta Tecolapa. ¿Sí? Entonces, no es posible tomar la vía alterna de La Salada desde Tecomán. También nos informa por acá. Muchas gracias, Abraham. Dice que va escuchando Informe 24. ¿Sigues en tres de lengua, mi querido Abraham? O ya nomás quedaron dos de lengua. Es un programa de radio bien cotorro. Que bueno, también es la radio universitaria. Bueno, tengo mensajes. A ver, por acá se reportó el chilatero de Acapulco. Ya toca ir a tomar chilate a Tecomán, mi querido chilatero, aunque él es de Acapulco, pero vive en Tecomán. Dice, buen día, mi hermano, te saludo con el gusto de siempre. Deseo que tengan un excelente día, tú y tu amable auditorio. ¿Cómo no? Aquí les saludo al auditorio de su parte, mi estimado chilatero. Y me manda un video de un refresco que se vende o se comercializa, pues ahí en Guerrero, yo creo. Nada más ahí, yo aquí no lo conocía. Se llama Yoli. Que por el color, que es así como transparente, ¿cómo? Es muy popular en Guerrero. Hay que ir a Guerrero a probar el refresquito, entonces. Que es transparente, yo diría, yo pensaría que debe ser así como algo, ¿qué? Lima limón, una onda así, ¿verdad? No voy a decir marcas, pero los refrescos transparentes. Que ahora ya las tendencias es sin colorantes y sin saborizantes, es que, pues, en fin. El Chocorrol de Manzanillo, dice mi estimado Edgar Iboli, les mando un fuerte abrazo, saludos a la Fibra Amarilla, saludos a Calleros, saludo al ingeniero Chava, dice también. Everardo dice, buen día Edgar, a ti y a todo el estado desde Manzanillo, ya llovió ayer y bastante. Acá avanzan las obras viales, dice, aplausos, solo que todavía no vemos las vías alternas de las que hablaran antes de sus inicios, pero bueno, gracias y síganse cuidando a todos. O sea, está feliz, está contento don Everardo, porque siguen avanzando ahí las obras en Manzanillo, en las preparaciones para los puentes que van a construir, pero dice que dónde están las vías alternas de las que se hablaron. Ah, mira, ahí hay un tema, cómo no, con todo gusto. José Luis también dice, como dijo el chinito, que tu día sea... Esa no me la sabía. Que tu día sea chingón. Bueno, ahí en Manzanillo, ahí en Manzanillo hay esta mañana, bueno, desde el lunes, una visita de un buque japonés que abrirá, bueno, será abrirá sus puertas, bueno, que permitirá pues hacer visitas, permitirá hacer recorridos para la ciudadanía, para visitantes, para turistas. Ya días atrás le habíamos enterado a usted en este mismo espacio los horarios, los días en los que pues usted puede acudir. Sobre todo yo pienso, digo, para uno de grande también se emociona, ¿verdad? Porque decimos que no, pero sobre todo los chavitos, ¿no? Y él le decía a mis hijos, oigan, ¿qué creen? Fíjense que llegó un barco japonés. Oye, papá, pues hay que ir, ¿no? Luego se apuntan porque es una experiencia, pues muy padre el poder subirse a una embarcación. Y más ahora, pues que es una embarcación extranjera. Tal como lo informé al inicio de este informativo, se contó también con la visita de representantes de aquel país, el país japonés, mientras que la apertura para las visitas públicas, ahora verá el recorrido, aquí está la información, podrá realizarse a partir de hoy, 2 de septiembre, de 10 de la mañana a 2 de la tarde y mañana 3 de septiembre de 10 de la mañana a 11 y media de la mañana y de 1 de la tarde a 3:30 de la tarde. Durante su estancia aquí en Manzanillo, los integrantes de la escuadra tienen previstas varias actividades de carácter social y cultural, entre ellas jornadas de limpieza de playas, donaciones a instituciones de beneficencia a través de su voluntariado, así como ceremonias protocolarias para la entrega de placas y reconocimientos a autoridades civiles y portuarias. La Administración del Sistema Portuario Nacional Manzanillo, a través de un comunicado en días pasados, informó que participaría en la coordinación de las actividades relacionadas con la estancia de la escuadra y daría la bienvenida a sus integrantes en el muelle de cruceros del puerto de Manzanillo. Así es que hoy, miércoles 2 de septiembre y mañana jueves 3, estará abierto para la ciudadanía en esos horarios, se los repito con todo gusto, los recorridos de 10 de la mañana a 2 de la tarde, el día de hoy, y el 3 de septiembre de 10 de la mañana a 11:30 y de 1 a 3:30 de la tarde. Ahí está la información para que, pues, digo, si usted tiene la oportunidad, usted que me escucha ahí en Manzanillo, o si va a viajar también desde Colima al puerto manzanillense, pues tenga esta oportunidad. Bien, faltan ya 5 minutos para las 8. Bueno, le informé también esta mañana que habrá una entrega de viviendas para el bienestar aquí en Colima, y esto se desarrollará ahí en el fraccionamiento de La Fortuna, hoy miércoles 2 de septiembre, esto es en Villa de Álvarez, como parte pues de este compromiso que hubo de crear pues más vivienda para la población. Y en este sentido pues se ha avanzado con este tema en el municipio de Villa de Álvarez, también en el municipio de Colima. Tengo mensajes, me dice un radio escucha, me parece que es de Manzanillo, Aldo, me parece que es Aldo, dice: buen día, parte del tráfico es porque se cayó un poste de la Comisión Federal de Electricidad de alta tensión en La Salada, y aunado a esto, volcó un tráiler pasando Tecolapa. Es lo que nos dice un radioescucha, es esa fuente. Hasta el momento no hay una información oficial, déjeme verificar por acá con Protección Civil, que nos declare cuál es el motivo. No, hasta el momento no la hay, pero lo que nos está diciendo acá un radioescucha a través del WhatsApp 312-22-987-98 nos dice que parte del tráfico es debido a la caída de un poste de la Comisión Federal de Electricidad de alta tensión en La Salada. Aunado a esto, se volcó un tráiler pasando Tecolapa. Dice que el tráfico está detenido desde anoche, desde las 11 de la noche, y me comparte por acá una fotografía que, a ver, veremos la oportunidad de publicarla también en nuestras redes sociales. Muchas gracias a... Miren, no me aparece el nombre de la persona, por acá dice Aldo, pero a veces ni siquiera son los nombres, ¿verdad?, de las personas. Muchas gracias por su comunicación. ¿Tenemos pausa? Debo hacer una pausa, tengo también mensajes de voz. Esto lo escucharemos un poquito más adelante, no se me desespere, don Salvador, con todo gusto lo daremos a conocer. Faltan 2 para las 8, una pausa, volvemos.
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1: Soy ya las 8 con un, bueno, son las 8 en punto, las 8 en punto. Y bueno, vía telefónica tengo comunicación con el diputado federal Leoncio Morán, Locho Morán. Diputado, pues ayer se presentó el segundo informe de la presidenta Claudia Sheinbaum. La secretaria de Gobernación acudió al Congreso a hacer la entrega de este informe. Fue una ceremonia breve, no hubo mensaje, pero posteriormente la presidenta de la República emite un mensaje político desde Palacio Nacional. ¿Qué comentario nos tienes, diputado?
2: Bien, buen día a todos. Saludos, Edgar. Bien, pues ayer, como tú lo mencionas, se presentó el segundo informe de nuestra presidenta, la doctora Claudia Sheinbaum. Creo que fue un informe realista, un informe que con precisión y de manera pues genérica, el mensaje que ella da, pues da un matiz de lo que ha sucedido en este segundo año de gobierno. Yo destacaría varias cosas, principalmente lo que ha beneficiado para Colima, que lo destacó ahí en el informe, mencionó nuestro estado, mencionó lo que ha sucedido en el estado de Colima. Creo que la inversión que ha habido para Colima en esta administración federal, pues es histórica. No habían pasado, yo digo, alguien dice que más de 20 años, yo creo que más de 40 años que no hay inversión de este tipo para Colima, que es más que evidente en obra pública, en apoyos sociales, en condiciones para invertir en el estado de Colima, que por cierto el estado de Colima está en el primero o segundo estado con más inversión recibida privada, y bueno, además de la pública. Entonces creo que en ese sentido Colima es un lugar con una atención especial de parte de la presidenta, es lo que yo destacaría. La otra es el tema que se refirió al tema de seguridad, que yo creo que aquí lo más destacable, independientemente de las cifras, que para mí siempre lo he dicho, en temas de seguridad, la seguridad no se presume, se garantiza, que es lo que ha venido haciendo la presidenta de la República, darle una vuelta total al esquema que había venido sucediendo de atención al tema de seguridad, la forma de hacerlo, que para mí es la adecuada, enfrentar las cosas de manera determinada. Ha habido detenciones importantes, extradiciones históricas, una coordinación como nunca se había dado con nuestro vecino del norte, hay comunicación, hay enlace, y creo que eso es más que evidente. Ha habido detenciones incluso de funcionarios de uno y otro y de diferentes colores por condiciones que se han estado sucediendo a lo largo de diferentes tiempos, diferentes momentos. Entonces yo creo que en ese sentido la presidenta ha entrado con congruencia y ha tenido uno de los temas que más nos duele a los mexicanos, que lo pone en el mensaje que ella manda, y para mí creo que es importante porque además es la lógica de seguir hacia adelante, porque se tiene que garantizar la seguridad y la paz y la tranquilidad de este país. Y en ese sentido también creo que ella ha cumplido, pero también pues creo que eso para mí ha sido importante. Se entregó el informe en la Cámara de Diputados, como bien lo dice, instaló ayer, fue la instalación ya de la Cámara, iniciamos con los trabajos de la Cámara de Diputados, se entregó el informe ya como tal por parte de la Secretaría de Gobernación, y bueno, pues ahora viene el análisis y la glosa de lo que ahí se presenta.
1: Lecho, la presidenta de la República llega a su segundo informe con 68% de aceptación en el mes de agosto. Se ha mantenido entre el 71, el 68. ¿Esto qué indica en cuanto al sentir de los mexicanos desde su presidenta, que es la primera mujer presidenta?
2: A ver, yo creo que hay una estrategia de difamación que es más que evidente, que viene ya desde hace varios meses, de manera intensa en contra de la presidenta de la República, el trabajo que ya venía realizando. Hay una difamación en contra del movimiento también. Entonces, yo creo que lo que ahí muestra es que toda esa difamación, todo ese intentar de desprestigiar a la presidenta y al movimiento, pues no les ha resultado. Hoy la aprobación que tiene la presidenta de la República es la más alta. Si tú ves las encuestas de todas las encuestadoras nacionales serias, pues Morena va a volver a gobernar el estado de Colima y va a gobernar la capital también. Va a gobernar nuevamente, va a tener la mayoría en la Cámara de Diputados. O sea, toda esta difamación, pues es como una nube que ahí está, pero que finalmente no permea al resto de las personas, porque la gente sabe y está percibiendo que la presidenta de la República está haciendo lo correcto, está trabajando a favor de México y particularmente a favor de Colima, ¿no? Entonces, yo creo que eso para mí es el mensaje más contundente de este nivel de aprobación de la presidenta, y que en las encuestas, pues se confirma, en todas las encuestas se confirma lo que ahí se percibe, ¿no? Entonces, y yo creo que lo más importante es que la presidenta, a pesar de que ha sido difamada, ha sido agredida por diferentes propios y extraños al interior y fuera de este país, ella sigue adelante trabajando lo que le corresponde y haciendo lo que le corresponde, y lo está haciendo de manera determinada, obviamente atendiendo y respetando pues las leyes y las leyes de nuestro país.
1: La presidenta también dijo que seguirá defendiendo la soberanía, que está a favor de la cooperación, ¿no? La amistad que se tiene con los países hacia afuera, pero que no habrá subordinación. Y por otro lado, también hace esta declaración enfática en el sentido de que el movimiento al interior sigue en unidad. ¿Qué puedes comentar de estos dos temas, Locho?
2: Coincido plenamente con ella, pero yo agregaría otra cosa. O sea, sí hay, no hay subordinación, pero además tampoco hay impunidad, porque hoy como nunca, la presidenta de la República y el gobierno de la República ha hecho y ha actuado determinada para detener y actuar contra aquellas personas que han lastimado al país. Hoy, en las condiciones y en los acontecimientos más visibles y más polémicos y más complicados que se han presentado, la presidenta lo ha dicho y lo ha manifestado y ha estado actuando de acuerdo. Hay procesos abiertos, hay procesos trabajando, y hay otros que han concluido y que han terminado, algunos de ellos, en extradiciones de personajes que históricamente nunca se había dado el nivel de extradiciones y de detenciones como se ha dado en este gobierno encabezado por la presidenta Claudia Sheinbaum. Entonces, creo que más allá de las difamaciones, más allá de las descalificaciones, lo que hay es un trabajo esmerado, un trabajo permanente y un trabajo serio a favor de nuestro país y a favor de garantizar las condiciones de paz y de tranquilidad de las personas. Y eso es lo que estamos poco a poco, además de los hechos, en las cifras, pues cada vez se va reflejando, que fue lo que ella también ayer, el día de ayer, manifestó. Entonces, creo que se va en el camino correcto. Creo que hay un reto enorme por delante, pero estoy convencido que la presidenta no está de brazos cruzados y está asumiendo su responsabilidad, la que le corresponde.
1: Respecto al tema de la unidad al interior del movimiento, digo, sabemos que el movimiento lo conforma Morena, Partido del Trabajo y Partido Verde Ecologista de México. Aquí en Colima, ¿cuál es la condición? Digo, porque ya se eligió a la coordinadora de la Defensa de la Transformación, que es Rosy Vallardo, pero ¿y cómo va con este tema de los aliados, Locho?
2: Pues yo veo bien, yo creo que en este caso particular se ha actuado de manera responsable, cada quien es libre de tomar las decisiones que cada quien corresponde, lo que yo he percibido, se ha actuado desde lo que yo he percibido, porque pues yo soy un aliado más de esta condición, esta alianza, la más grande que hay en el estado de Colima, la alianza Locho Morán Morena, yo soy un aliado más de este proyecto, al cual fue invitado precisamente en su momento por la presidenta de la República, y yo lo que veo es de quienes son los responsables y las responsables de darle certeza y certidumbre y viabilidad a este proyecto, pues están actuando con respeto, con determinación y con visión para adelante, procurando toda la paciencia y toda la tranquilidad que merece un proceso tan, tan complicado como el que viene para amalgamar pues a tantas fuerzas políticas, uh-huh, a tantos liderazgos que ahí están presentes. Yo creo que eso es lo más importante, lo que yo destacaría. Yo creo que en este movimiento y en esta alianza que está construida, pues hay liderazgos, hay un número importante de liderazgos, y que seguramente, como se ha mencionado, todo mundo habrá de ser tomado en cuenta, aquel que quiera ser incluido, aquel que quiera respetar las líneas que se han planteado, pues en ese sentido, pues ahí está, ¿no? Entonces, en mi caso particular, pues yo seguiré fortaleciendo esta alianza del 8 Morán, ya lo he dicho varias veces, esta alianza es la más grande, lo decía hace rato, la del 8 Morán, por el número de votos recibidos, por la historia de vida, por las condiciones históricas, por lo que ha pasado recientemente, es la alianza más grande, ninguna otra fuerza política la tiene, y es Locho Morán Morena, y esa está garantizada y está trabajada para adelante a favor de un proyecto común, que lo hemos platicado a nivel nacional y a nivel local con quienes son las líderes y los líderes formales y los líderes institucionales de este proyecto.
1: Leoncio, ¿vendrá la presidenta a Colima? ¿Sabes cuándo?
2: Entiendo que viene el próximo fin de semana, el próximo sábado, uh-huh, por ahí estaremos acompañándola. Yo por lo pronto ayer también me confirmaron, había presentado previo al inicio del periodo legislativo una serie de 40 iniciativas que se suman a otras tantas que tenía, da un total de más de 102 iniciativas que presenté, que ya tengo presentadas. Creo que me convierto nuevamente en el diputado con más iniciativas presentadas, con un trabajo legislativo pues permanente, porque también de repente algunos cuestionan mi actuar de manera irresponsable, y bueno, pues he presentado una serie importante de iniciativas que tiene que ver con prevención y gestión de los recursos, de los residuos tecnológicos y de energías renovables, son de medio ambiente. Otra iniciativa que he presentado, por poner algún ejemplo, tiene que ver con el tema de la protección de la vida silvestre y las especies polinizadoras.

0: iniciativas, y hoy pues te menciono de manera genérica alguna de ellas. Entonces, en mi parte también pues sigo trabajando, no distraído, enfocado en lo que me corresponde, no distraerme por nada, y trabajando en lo que es mi responsabilidad, que es como diputado federal.
1: Oye, de salida, hay otra diputada federal de otro partido, hizo un informe en los cruceros, ¿también te vas a ir a los cruceros a dar informes?
0: No, fíjate, yo he tomado una decisión, he estado difundiendo el tema de mi segundo informe, principalmente en mis redes sociales y también a través directamente casa por casa y principalmente. Entonces, es lo que pienso hacer, voy a presentar un mensaje, voy a dar un mensaje a través de mis redes sociales y estaré entregando el documento pues a la Cámara de Diputados, ya lo entregué a la Cámara de Diputados, pero al grupo parlamentario, aquí al gobierno del estado, a la gobernadora, al gobierno federal y a las instancias, 4 o 5 instancias más, al Congreso local, al Congreso federal, para que tengan conocimiento del trabajo que he hecho. A través de ellos son los representantes del pueblo y la gente. Y un mensaje que haré seguramente a través de mis redes sociales, compartiendo lo que hemos hecho estos 2 años de gobierno, de mi representación como diputado federal, pues encontré de esa manera para, pues finalmente hacer un evento de otra manera representa un gasto y una condición que prefiero mejor destinarla a las personas y a los lugares a los que he venido apoyando en todo el estado.
1: Lucho Morán, ¿algo más que agregar?
0: No, te mando un saludo, Edgar, y un abrazo para todos ustedes y a toda la gente que nos está escuchando hoy miércoles aquí en Colima.
1: Gracias, diputado Leoncio Morán, buenos días. Salud. Es el diputado Lucho Morán. Oye, pues nos extendimos aquí en el esta charla. Pues lo hará por sus redes sociales el informe. Es lo que nos dice, nos refiere y nos confirma que este fin de semana estaría aquí en Colima la presidenta de México, Claudia Sheinbaum, pues también para dar un mensaje relacionado con su informe de gobierno, ¿no? A ver, tengo mensajes del auditorio. Aldo, a ver acá la foto esta del poste. También por acá me estaban presumiendo. A ver. Si va Marcia, si va Abraham, allá Manzanillo, o sea, los invitaron al barco y a mí no había lista, ¿o qué? Va a ser berrinche. A ver, ¿dónde está la foto que me mandaron del barco? Aquí está. Ándale, es Quillo. Míralo, ¿quién lo viera? Quillo, que es compañero, locutor allá de la Max, que ahí tiene su foto en el barco. Pero si es el barco japonés, sí, míralo, ahí con la foto, con el capitán y toda la onda. Uy, pues muy bien, pues invítanos, Quillo. Tiene los Oye, Quillo, a ver si no te confunden con japonés, hermano, porque tienes, con eso de que tus ojos alargados, una broma. Te mandamos abrazo, te mandamos saludo, mi buen Quillo. Ay, mándanos también un videíto, hombre. Dice por acá. A ver. Miren, me llegan un mensaje, no sé si es el mismo, no, el otro es de julio. Dice, ¿desde qué país te respondió la llamada el eterno viajero Locho? Puro pasearse con el dinero del pueblo, dice. Pues desde la Ciudad de México, ayer estuvo allá en la Cámara de Diputados, ¿no? Inició el periodo, ahí en la Cámara de Diputados, anda por allá, estuvo presente en la entrega del informe. Es lo que nos comentaba. Pero sí, digo, él mismo lo publica, ¿no? Que anda en moto por aquí, por allá. ¿Cómo dijo que se llama? ¿La confiable o qué? Bueno, hasta le tienen nombres a las motos. Usualmente la gente le pone nombres a los perritos. Acá Lucho Morán le pone las motos. Tengo un mensaje de audio. A ver, escuchemos de qué se trata. Adelante.
2: Muy buen día, Edgar.
1: Buenos días.
2: Saludándote, aunque nomás te conozco en la foto del perfil que tienes aquí. El cuatacho Chocorrol me mete a la escuchada y participada de las estaciones. Te habla el ingeniero Chava, un gran saludo para ti y tu gente. Tienes un muy interesante y muy buen programa. Tienes una muy buena manera de expresarte y pues eso motiva a escuchar noticias. Saludos a la fiebre amarilla, que pertenezco. Ándale. Al cuatachazo Chocorrol, que cómo me ha metido aquí con ustedes, contigo y con el Rorro. Y pues me agrada participar para bien. Ándale. Me considero una persona positiva como te veo a ti y presiento.

0: a ver cuándo me toca conocerlos. Un saludo para toda la audiencia. Echémosle ganas y bendigamos a las autoridades, a nuestras presidentas, a nuestros políticos, para que en su mente reine buenos pensamientos para la mejora de todo su pueblo. Amén. Échenle ganas, buen día a toda la audiencia y bienvenido al programa. Vamos a estar escuchando, casi siempre te escuchamos, Edgar. Gracias. Muy buen día.
1: Gracias, gracias, ingenierazo. Sí, estoy aquí, mi compañero Chuy Lozoya, bueno, tiene por ahí un permiso, pero estará también regresando. Por ahí anda don Chuy Lozoya, yo les acompaño, recuérdenlo siempre una hora, luego entra él con la información local ahí en Manzanillo. Sin embargo, pues ahorita por condiciones personales, se ha ausentado Chuy, pero aquí les acompañamos, muchas gracias. Y sí, a orar por las autoridades, dice. Hay a Manny García también, que se reportó desde Houston, Texas, que dice que viene a Colima, que va a visitarnos. ¿Cómo no, don Manny? Pues aquí nos tomamos un cafecito o a ver qué hacemos usted. Pues ahí nos ponemos de acuerdo. Muchas gracias. Pues es tiempo de ir con los lo que publican esta mañana aquí en Colima, los medios impresos. Adelante.
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1: Eso es lo que publica el diario de Colima. Recupera INAH Colima piezas arqueológicas en Tecuanillo. Pescadores de playa Tecuanillo en Tecomán encontraron piezas arqueológicas mientras realizaban sus actividades habituales en esta zona de la costa. Hallazgo que fue reportado por habitantes de la comunidad al Instituto Nacional de Antropología e Historia, el INAH. Tras recibir el aviso, personal del centro INAH Colima acudió al lugar para conocer el caso y recibir los objetos que habían sido recogidos durante las labores de pesca. En el encuentro participaron la directora del Centro INAH Colima, Alex Ochoa, el director del Museo Regional de Historia, Fernando Rodríguez, así como el comisario de Tecuanillo, José de Jesús Meras Méndez, y el presidente de la Cooperativa de Pescadores, Jorge Cabellos Guevara. Tras el hallazgo, el INAH Colima implementó un programa de intervención y vinculación comunitaria que contempló la presencia de Emilio Garcés, que es un investigador de la Subdirección de Arqueología Subacuática del INAH, quien ofreció una charla en que se explicaron algunos proyectos trabajados desde esa área en distintos puntos del país. Aprenden a dos presuntos integrantes del Cártel Jalisco en Manzanillo. Dos hombres presuntamente relacionados con la operación del Cártel Jalisco Nueva Generación en Colima fueron detenidos en Manzanillo durante un operativo conjunto de fuerzas estatales y federales. Los sujetos fueron identificados como Bernardo Alexander N. y José Roberto N., quienes de acuerdo con las investigaciones serían integrantes de ese grupo delictivo y estarían vinculados con actividades ilícitas en la entidad. Durante la acción, los elementos aseguraron un arma de fuego calibre .380, un cargador, cartuchos y un lanzagranadas calibre 40 milímetros. También fueron localizadas bolsas con material blanco granulado con características similares a la metanfetamina. Embajador de Japón visita el puerto de Manzanillo. El embajador extraordinario y plenipotenciario de Japón en México, Koso Honsei, visitó el pasado lunes el puerto de Manzanillo, donde sostuvo un encuentro con autoridades de la Administración del Sistema Portuario Nacional, la Sipona Manzanillo. Durante la reunión, el director general de la administradora, almirante José Ignacio Moreno Díaz, presentó los principales indicadores que posicionan al puerto colimense como el nodo logístico más importante de México y una de las puertas clave del comercio en el Pacífico. Como parte de su visita, el embajador recorrió puntos emblemáticos de la región, como el Faro de Campos, la Laguna de Cuyutlán y el Muelle Turístico. Denuncian problemas de drenaje por obras del Ayuntamiento de Coquimatlán. Turquía acuerda con Rusia ampliar su cooperación en energía nuclear. Son las notas en la primera plana del diario de Colima. El comentario. Advierte Zelensky que el espacio aéreo ruso será completamente inseguro. América y León buscan la final de la League's Cup ante Monterrey y Toluca. Celebra Facultad de Ciencias de la Educación el egreso de 113 estudiantes. Reciben en la Cámara de Diputados el segundo informe de la presidenta Claudia Sheinbaum. Hermes se jubila de la Armada tras casi 8 años de servicio en Manzanillo. Académicas y académicos de la UDC participaron en el Congreso Internacional ALED DN 2026. Y es que, en este sentido, los académicos de la Facultad de Letras y Comunicación de la Universidad de Colima participaron en este congreso y el 10º Congreso Nacional ALED México. Este encuentro reúne a especialistas de distintas instituciones y países para reflexionar sobre el análisis del discurso ante los retos y transformaciones de las sociedades contemporáneas. La Asociación Latinoamericana de Estudios del Discurso es una red académica que agrupa a investigadores de América Latina dedicados al análisis del discurso y a los estudios del discurso desde perspectivas internacionales disciplinarias. El Congreso Internacional ALED DN 2026, por su parte, es un evento conjunto entre ALED y DiscurseNet, una red internacional de investigación en análisis del discurso, y la participación de la Universidad de Colima incluyó a integrantes del Cuerpo Académico 67, Sociedad, Cultura y Significación, quienes presentaron investigaciones relacionadas con la onomástica, el análisis del discurso, la sociosemiótica y las formas de construcción de significados en diferentes contextos sociales. La doctora Lucila Gutiérrez Santana, profesora investigadora de la Falcom e integrante del CA67, presentó la ponencia Nombrar a la Presidenta, Onomástica Política y Blends en el Discurso Digital, en la que aborda las estrategias de denominación y creación léxica vinculadas con la figura presidencial en el discurso digital. Enhorabuena para la doctora Lucy, fue mi maestra, fíjate, en lingüística, excelente, y además una gran conocedora del cine, déjeme decirle. Son las notas ahí en el comentario. El noticiero, segundo informe de gobierno, refrenda Sheinbaum apoyo a Colima. La presidenta destacó obras carreteras, el acueducto Agua para Colima y la modernización del puerto de Manzanillo, en ceremonia con Indira Vizcaíno como invitada de honor. Cierre total nocturno en el puente Tepalcates 2. El gobierno del estado de Colima, a través de la Secretaría de Infraestructura, Desarrollo Urbano y Movilidad, informa que este jueves 3 y viernes 4 de septiembre se llevará a cabo el cierre total nocturno en el puente Tepalcates 2, ubicado en la autopista Colima-Manzanillo, en el tramo de Armería al puerto. Esto debido a los trabajos de excavación necesarios para la construcción de una zapata de grandes dimensiones en la zona, como parte de la modernización del corredor logístico Colima-Manzanillo. El cierre se realizará de las 10 de la noche del jueves y concluirá a las 6 de la mañana del viernes. Apúntele, por favor. En este periodo se restringirá completamente la circulación vehicular en ese punto. Visita embajador de Japón el puerto de Manzanillo. Capturan decena de cocodrilos en playas. La Unidad Estatal de Protección Civil alertó a toda la población, así como turistas que visitan la entidad, para que extremen precauciones y respeten los avisos preventivos ante la presencia de cocodrilos en playas y zonas habitadas, ya que, aunque hasta el momento no se han registrado ataques a personas, existe el riesgo al acercarse a estos animales, especialmente para niñas, niños y mascotas. Inicia campaña Hablemos a Tiempo por la Salud Mental. Se cae el fichaje de Eric Lira con Mónaco. Incrementa Manzanillo sus arribos comerciales. Son las notas en la primera plana del noticiero. Diario Ventanas. La Secretaría de Marina reconoce la trayectoria del elemento canino Hermes. La Secretaría de Marina, a través de la Armada de México y por conducto de la Sexta Región Naval, informa que se llevó a cabo la ceremonia de baja por edad límite del elemento canino Hermes, quien concluyó su servicio en la institución tras 7 años y 8 meses. El evento se realizó en las instalaciones de la Sexta Región Naval, en esta ciudad y puerto, y la ceremonia contó con la presencia de almirantes, capitanes, oficiales, clases y marinería, quienes se reunieron para rendir el homenaje conforme al protocolo a este integrante canino. Durante el acto se destacó el rigor técnico y profesionalismo de Hermes, así como el profundo vínculo de lealtad, disciplina y trabajo en equipo consolidado a lo largo de los años con su manejador. El elemento canino Hermes, de raza pastor belga Marinois, nació e ingresó a las filas de la Armada de México el 1 de enero de 2019, tras concluir su riguroso adiestramiento en el Grupo de Operaciones y Control de Binomios Caninos, con sede en la Ciudad de México, el 14 de mayo de 2020. Visita de flota japonesa, oportunidad para refrendar lazos entre México y el país asiático. Son las notas que publica la primera plana del diario Ventanas. El pronóstico del tiempo, bueno, para hoy en la región Pacífico Centro, donde se ubica Colima, el pronóstico marca cielo medio nublado a nublado en el transcurso del día, lluvias puntuales muy fuertes en Nayarit y Michoacán, así como lluvias puntuales fuertes en Jalisco y Colima, todas las lluvias con descargas eléctricas y posible caída de granizo, mismas que podrían originar el incremento de los niveles de ríos y arroyos, deslaves, inundaciones, encharcamientos y visibilidad reducida. Por la mañana, ambiente fresco en la mayor parte de Jalisco y norte de Michoacán, templado a cálido en Nayarit y Colima, frío con bancos de niebla en las zonas altas de Jalisco y Michoacán. Durante la tarde, ambiente cálido a caluroso, viento de dirección variable de 10 a 20 kilómetros por hora, con rachas de 30 a 50 kilómetros por hora en zonas de Jalisco y rachas de viento de hasta 30 kilómetros en el resto de la región. También mar de fondo con oleaje de 1.5 a 2.5 metros de altura en las costas de Nayarit, Jalisco, Colima y Michoacán. Y bueno, se actualizan los valores cuando son ya las 8.25, el dólar a la compra 16.47, a la venta 17 pesos con 41 centavos, mientras que el euro se cotiza 19 pesos con 68 a la compra, igual 19 con 68 a la venta. ¿Qué le parece si me acompaña a estos mensajes? Al regresar le tendré también algunos mensajes que me están llegando del auditorio y pues seguiremos con más noticias.
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1: Todo el día en la noticia. Y le recuerdo nuestro WhatsApp 312-22-987-98. Lo invito a acompañar también por la tarde, a partir de la 1:30 de la tarde, a Francisco Buenrostro, Paco Buenrostro, en Informe 24, también por las tres estaciones de Grupo Audiorama. También lo puede seguir usted en el Facebook de Informe 24 Colima. A ver, hace 21 minutos, a las 8, la página Corredor Logístico Colima Manzanillo escribió lo siguiente: volcadura de tractocamión en carretera Tecomán Colima, kilómetro 25+500, tramo Tecomán Tecolapa, sentido Tecomán Colima, circulación carril de baja obstruida, carril de alta con circulación lenta, grúa realiza maniobras, maneje con precaución. Muchas gracias. Ya nos había dicho el auditorio. Muchas gracias. Y acá nuestros compañeros reporteros. Gracias, se agradece siempre que nos estén compartiendo, nos estén reenviando esta información, pues a fin de darlo a conocer a nuestro auditorio. Muy amables. Oiga, bueno, como parte de su mensaje en Palacio Nacional, la presidenta de México, pues Claudia Sheinbaum, digo, esto lo va a escuchar todo el día, hoy es el tema es el informe de la presidenta, y además continuará, pues yo pienso también el fin de semana, por los recorridos que hará por los estados de la República, donde llevará pues a detalle, ¿no?, su mensaje relacionado con el informe. La presidenta en este marco destacó que desde el inicio de la cuarta transformación, dijo, los trabajadores viven una primavera laboral con el aumento del salario mínimo, la reducción de pobreza laboral, la formalización de trabajadores de aplicaciones y seguridad social para los jornaleros agrícolas.
2: 36 años de empobrecimiento y aumento de las desigualdades, desde 2019 las y los trabajadores viven una primavera laboral. El salario mínimo mensual pasó de 2.800 pesos en 2018 a 9.282 pesos en 2026, 154% más en términos reales. En la frontera norte, el salario mínimo alcanza 13.409 pesos mensuales. El salario medio de la economía formal alcanzó un máximo histórico de 20.212 pesos mensuales, el más alto de la historia. Gracias a ello, la pobreza laboral en 2026 se encuentra en su mínimo histórico desde 2005. Las y los trabajadores de aplicaciones ya cuentan con seguro social y reciben reparto de utilidades. El sello laboral para la exportación de productos agropecuarios garantiza la seguridad social y el salario de las y los jornaleros agrícolas, e inicia su operación en este septiembre. Se aprobó la reforma que reduce la jornada laboral de manera paulatina hasta llegar a solo 40 horas semanales en el 2030.
1: Por parte de lo que dijo la presidenta de México en este sentido, en este aspecto, en este tema, al presentar su segundo informe de gobierno, también se refirió al tema económico. Dijo que la economía mexicana se encuentra estable y avanzando con un récord de inversión extranjera directa.
2: Estos casi dos años hemos enfrentado difíciles circunstancias internacionales, marcadas por un cambio en la política arancelaria del gobierno de los Estados Unidos. En particular, los aranceles a la exportación de vehículos, acero, aluminio y sus derivados, así como la guerra en Irán que elevó los precios internacionales del petróleo, han generado difíciles circunstancias para nuestro país y para todo el mundo. Aún en estas difíciles condiciones, la economía mexicana permanece estable y avanzando.
1: También la presidenta de México se refirió en otro de los temas a la seguridad, que dominó paz y tranquilidad. Dijo que estas son prioridad para su gobierno.
2: Paz y la tranquilidad de las familias son la prioridad del gobierno. Miles de guardias nacionales, soldados, marinos, agentes de seguridad y servidores públicos trabajan todos los días en los cuatro ejes de la estrategia de seguridad que nos hemos planteado. Atención a las causas, consolidación de la Guardia Nacional, fortalecimiento de la inteligencia y la investigación y coordinación entre las instituciones del gobierno federal, la fiscalía y coordinación con las entidades federativas.
1: También la presidenta se refirió en su informe señalando que sí hay rumbo, que el país tiene rumbo y que este es marcado por el propio pueblo.
2: Tenemos la responsabilidad histórica de garantizar el camino de la honradez y de un gobierno que esté al servicio del pueblo. Precisamente porque somos leales a esos principios, podemos entregar buenas cuentas y garantizar un futuro de bienestar para todas y todos los mexicanos. No olvidemos nunca que la autoridad política y moral se escribe todos los días. Esa no se adquiere ni con todo el dinero del planeta. Por ello, y justamente por ello, insistimos en que solo con honestidad se dan verdaderamente resultados. Vamos mejor y tenemos rumbo, porque ese rumbo lo marca el pueblo, que es nuestro camino y es nuestro destino. ¡Que viva nuestra independencia! ¡Que viva México! ¡Que viva México! ¡Que viva México!
1: Oye, Colima, está el titular de Infonavit. Están haciendo entrega de vivienda para el bienestar. Esto en una colonia de Villa de Álvarez, donde está presente también la titular de la CEIDUM, la propia presidenta de Villa de Álvarez y el funcionario federal.
3: Eran 80 de lo que pasó con este fortalecimiento salarial. Bueno, lo primero que pasó es que la gente gana más, tiene mejores condiciones de vida, pero para el Infonavit lo que ocurrió fue que cuando el presidente llegó habían 140 mil millones de pesos en el fondo de vivienda. Se podría pensar, oye, eso es mucho dinero. No, tratándose del fondo de vivienda de todos los trabajadores del país, eso era una crisis financiera. El Infonavit estaba a punto de quebrar con ese dinero. Pero cuando el presidente se fue, cuando terminó su mandato, a nosotros nos entregó 840 mil millones de pesos. Fíjense cuántas veces más por este efecto del salario mínimo. Pues nosotros recibimos 840 mil millones. Pero viene la doctora Sheinbaum y, como las mujeres, muy inteligente y muy competitiva. ¿Y qué dijo la doctora Sheinbaum el año pasado que inició? Bueno, inició en octubre del antepasado, pero vamos a cumplir apenas 2 años. Dentro de un mes se cumplen 2 años. El primer año de su gobierno, ¿cuál fue su decisión? Continuar con el fortalecimiento del salario mínimo. Y el año pasado el incremento fue muy arriba de la inflación, 12%.
1: Esto está en vivo y en directo desde el municipio de Villa de Álvarez, donde el titular de Infonavit, Octavio Romero Oropesa, está pues presentando este discurso, este mensaje en la entrega de estas viviendas para el bienestar, que pues continúa con su entrega en la fraccionamiento Infonavit La Fortuna, en la segunda sección, allí en Villa de Álvarez, donde está en representación de la gobernadora, la secretaria de Desarrollo Urbano, la CEIDUM, Marisol Neri León. También está presente la presidenta municipal de Villa de Álvarez, Esther Gutiérrez. Y antes de ir a la pausa, le comento a usted que la, se informó, el gobierno del estado informó que se realizará una inauguración de Ratos Libres, que es la exploración del cómic en Aguada, este próximo viernes 4 de septiembre a las 19 horas en el Museo Fernando del Paso, que se encuentra ahí en calle 27 de septiembre en esta ciudad capital, con entrada gratuita. Será la primera exposición del caricaturista colimense Alejandro Ponce de León, mejor conocido como Monero Ponce, quien realiza la presentación de su nuevo cómic a través de la Subsecretaría de Cultura y la Universidad de Colima. La exposición está integrada por una serie de viñetas originales e inéditas que convergen en un micro universo de humor que tiene como hilo conductor situaciones cotidianas. Monero Ponce, quien fue beneficiado por el programa de estímulos a la creación y desarrollo artístico, el PECDA 2025, otorgado por la Secretaría de Cultura, el Gobierno de México y el Gobierno del Estado, se caracteriza por humor que busca la complicidad a través de sus trazos modulados negros y la limpieza de su obra, y la entrada para apreciar esta exposición no tiene ningún costo. Así es que están invitando este viernes a la exposición en el Museo Fernando del Paso de Ratos Libres. Monero Ponce, trabajé con él en la revista El Guardián, yo escribía los artículos, él hacía los dibujos, no sé si lo recuerda usted por ahí, bueno, ya hace unos ayeres de eso. Las 8:41, tenemos corte, mándenos sus mensajes a nuestro WhatsApp 312-22-987-98, ya volvemos.
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1: Las 8:46, estamos ya en esta parte final de Informe 24. Agradezco a toda la gente que se ha comunicado aquí en el WhatsApp de Informe 24, 312-22-987-98, a lo largo de toda esta mañana. Desde muy tempranito empezaron a llegar saludos, mensajes, hasta tenemos reporteros ciudadanos también que nos dan cuenta de cómo están las vialidades, en fin, muchas gracias de verdad por esa confianza. Y hoy con el gusto de saludar aquí en el estudio a Alan Soto del Movimiento de Regeneración Nacional. Alan, que si mal no recuerdo yo lo conocí, ahora verás, en el tema de la defensa del litio, ¿recuerdas?
2: Yo creo que todavía estamos
1: en pandemia, si mal no estoy, como activista, levantando la voz, ¿no? Hablando, estaba en este tema, creo que era un tema en el Congreso que estaba impulsando el entonces presidente López Obrador, pero bueno, también participaste en la pasada elección como suplente diputado federal.
2: Así es.
1: Estoy en lo correcto. Y ahora también integrado al Comité Ejecutivo Estatal de Morena. ¿Cómo estás, Alan? Bienvenido.
2: Pues feliz de poder hablar contigo, con tu auditorio, buenos días, y contentos de todo lo que estás haciendo en el país. La verdad es que es muy importante todos los avances que la 4T está teniendo y pues eso nos convoca el día de hoy.
1: A ver, tenemos el segundo informe de la presidenta Claudia Sheinbaum. Yo diría que no es cualquier cosa porque es la primera presidenta, uh-huh, primera mujer en llegar a este puesto de gobierno, que se ha enfrentado a críticas, a una oposición que
2: a la IA
1: pues no quiere dar como su brazo a torcer, ¿no? En el sentido de los avances y los cambios, la transformación que ha existido en el país. Y por otro lado también la cuestión internacional, ¿no? En esta circunstancia. ¿Qué análisis haces, Alan?
2: Fíjate que me gusta que hayas puesto ese comentario como piso, porque hay un ejemplo que yo quiero resaltar ahorita con el informe de gobierno, con ese comentario precisamente. ¿Te acordarás que cuando vino Donald Trump la primera vez a México, que vino con Peña Nieto, pues fue una humillación, sí, claro, bárbara? Incluso el presidente Andrés Manuel, que no es precisamente muy partidario de Peña Nieto, prácticamente pues no lo es, él cerró filas y él dijo que apoyaba en esa situación al presidente Peña Nieto porque no permitía y no debemos de permitir pues que se viole la soberanía del país. Y hay videos del presidente Andrés Manuel en meetings diciendo: cerramos filas con Peña Nieto porque estamos en defensa de la soberanía. Hoy estamos en un escenario más difícil porque ahora sí hay aranceles, ahora sí hay injerencia en muchísimos países de la soberanía por parte de Estados Unidos. Y la oposición, en vez de hacer lo que hizo la oposición en aquel entonces, que fue apoyar al presidente, ¿por qué? Por una sencilla razón, a la gente no le gusta que ataques a su país, a nosotros no, claro, nos gusta que nos ataques, a México, seas del PRI, del PAN, del Morena, donde sea, oye, pues aquí vivimos, aquí comemos, aquí nacimos, aquí muchos queremos seguir, y ellos en vez de cerrar filas con la defensa de la soberanía, se fueron a apoyar la injerencia a Estados Unidos, ahí está Lito Moreno, ahí está Lili Téllez, uh-huh, y hay muchos porros así. Entonces, en este cierre, informe de la presidenta Claudia Sheinbaum, para mí de las partes más importantes es la defensa de la soberanía y la redistribución de la riqueza, uh-huh, como es punto de partida.
1: Parte del cambio, parte de la transformación que se ha impulsado.
2: Sí, es parte del cambio, porque aquí en Colima podemos ver un ejemplo muy exitoso de la redistribución de la riqueza, porque teníamos... hoy tenemos ya los números del INEGI que más de 111 mil colimenses salieron de diferentes aspectos de pobreza multidimensional, porque la pobreza tiene muchísimas dimensiones. Eso es un avance que ha sido mayor a la media nacional, que la media nacional ha sido como el 22-23% de personas que salieron de la pobreza, pero en Colima ha sido más del 40%. Y eso que tú comentabas de que cada vez hay más carros, cada vez vemos que la gente
1: está... fuera del aire, ¿no?
2: Sí.
1: Decíamos que están saturadas las avenidas, ¿no? Y bueno, pues hay más coches, entonces ¿de dónde sale? Se necesita, ajá, cierto nivel económico para mantener un vehículo, ¿no?
2: Y te lo confirmen en este momento que venía para acá, los semáforos están atascados de carros y no son carros viejos, hay mucho carro nuevo, mucho carro que ahí podemos ver cómo está la economía, ¿no? Podemos ver cómo está la economía. También, no vas a dejar mentir, se están construyendo, yo vivo allá por Puerto Arano, ya tienes tu casa, se están construyendo como 3 placitas, y bueno, es parte de que no estamos como dice la oposición. El problema es que tratan de confundirnos, confundir la realidad, pues la realidad es muy difícil de tapar. Y con el segundo informe de la presidenta Claudia Sheinbaum, pues ha quedado claro que a México le está yendo muy bien con la 4T, le está yendo muy bien, y no solamente se está haciendo el tema de la redistribución de la riqueza, sino que también se está haciendo la inversión en obras estratégicas. Yo estaba contando las obras de los puentes y las entradas, por ejemplo, que van a hacer en el puerto de Manzanillo y todo eso, son más de 11, son como 15 obras. Y todas ese tipo de obras, pues son para todos, las vamos a disfrutar todos, las estamos disfrutando todos, todos disfrutamos el paso vehicular del Arco Sur, el Arco Norte. Y fíjate qué triste que la oposición tenga que pelearse con el color del, ¿sí? del... O sea, se están peleando con un color. Y la 4T puso un puente de 800 millones de pesos y se están peleando con un color. Entonces, mientras sigan así, pues Morena y la 4T va a seguir teniendo grandes niveles de aceptación porque no hay proyecto de nación opositor.
1: Ahora, vemos aquí en Colima, digo, daba a conocer hoy en la mañana una detención más, ahora en Manzanillo, hace ayer se informó la otra detención también, aquí en el municipio de Colima, antier otra detención, eso en el ámbito de la seguridad, en el de obras, pues tenemos agua para Colima, ¿no? que va a darle, pues esta viabilidad por más años. Aquí ha estado Vladimir Parra dando detalles de todo el impacto que significa para la zona conurbada. Tenemos los puentes que son sumamente necesarios en Manzanillo, también otro que casi no se ha hablado, el libramiento, pero que le va a dar un respiro a la ciudad de Colima y a los que viven también ahí cercano. Entonces, desarrollo pienso que sí se ha tenido, sin embargo, pues como ciudadano siempre vas a querer más, ¿no?
2: Pues es que
1: decía la gobernadora, el asunto es que antes decía que no había para hacer las cosas, o sea, las necesidades siempre hay.
2: Sí, necesidades siempre hay.
1: Entonces, ¿el asunto qué es? ¿Voluntad?
2: Fíjate que una, el asunto es financiero. Primero tienes que ajustar tus cuentas, dejar de robar como lo hizo la 4T. Por eso alcanza para todas las obras que hemos visto. Todos los que pasamos por el Arco Norte, yo siempre digo, este arco existe gracias a que no se robaron el dinero como se lo robaban antes. Y así muchas obras. Primero, ajustes en Hacienda. Cobrar impuestos a los multimillonarios que no pagaban y administrar mejor el dinero público, como empezó a hacer la 4T. Segundo, voluntad política. Pero antes de la voluntad política tiene que haber un plan. O debes de construir donde debes construir. Debes de hacer un estudio de campo primero para saber si la obra es viable, si no es viable, si se necesita o no. Y eso que tú dices, por ejemplo, cuando se acabaron de construirlos el Arco Norte y el Arco Sur, inmediatamente después en los comentarios, no sé si ustedes lo notaron, la gente decía, ¿y cuándo el arco por los perritos? ¿Y cuándo el arco por el Walmart o un paso
1: aquí
2: de nivel?
1: Aquí estuvo Marisol Neri días pasados y le preguntaban eso. Oiga, ya no dabas tú los perritos, tienen proyecto. Y yo agradezco la honestidad de la secretaria, dijo, honestamente no.
2: Sí, ahorita no.
1: Porque tocará a alguien más verlo, dice, pero ahorita nos hemos empeñado en Manzanillo que estaba abandonado, en este que no se había logrado, ¿verdad? Y es bueno decir, no, sí, ya tenemos un proyecto y que no sea cierto, ¿no? Pero hablas de necesidades.
2: Y las necesidades ahí están.
1: Sí.
2: Y yo siento que si hay voluntad de los ayuntamientos, se pueden coordinar los semáforos. Y eso ya sería una forma de solventar parte del tráfico.
1: Darle salida.
2: Entonces yo creo que necesidades hay. Y el hecho de que la gobernadora esté administrando muy bien el dinero va a ayudar a que los próximos gobiernos puedan hacer ese tipo de proyectos con mayor solidez y no recibir un estado en quiebra como lo recibió la gobernadora Indira Vizcaíno, que lo recibió con 6 meses que no les pagaban a los trabajadores, a los policías, a los del sector médico. Entonces, sí hay muchos avances. Prácticamente en Colima, saliéndome de ese tema, todos los niños y niñas tienen beca. y es el estado con más programas sociales en tema de educación. Te lo digo porque tengo familiares en Michoacán. Ojalá hubiera esos programas allá. No los hay. Aquí sí los hay. Hay computadoras, hay beca Rita Cetina. Todos los niños desde que entran a la primaria, prácticamente, pues ya van a tener beca hasta que salgan a la universidad. Y en ese transcurso también les van a regalar una computadora. Entonces imagínate el avance que ha habido en este gobierno, hasta uniformes, mochilas, útiles escolares. Y incluso yo siento que ese tipo de cosas son lo que va a cambiar este país en unos años. Estos frutos no los vamos a ver ahorita, los vamos a ver yo creo que en unos 5, 10, 15 años. El hecho de que los jóvenes dejen de salir tanto a las calles y vuelvan a las escuelas va a cambiar este país para bien.
1: Tú eres secretario de Organización Morena. La presidenta cerró ayer su mensaje señalando que hay unidad al interior del movimiento y que los agoreros, palabras como esas utilizó, que señalaban que hay división, pues que se equivocan y que no se les va a hacer. ¿Cuál es la situación aquí en Colima? Porque ya tienen una coordinadora de la defensa de la transformación, sin embargo ha habido posicionamientos oficiales, no oficiales, rumores sobre todo, que hablarían de una posible desbandada, división, en fin. ¿Cuál es la situación aquí en Colima?
2: Pues yo creo que, mira, la situación aquí en Colima la verdad está tranquilo, el asunto en el sentido de que yo sí tengo certeza de que pues la alianza va, los partidos aliados van con nosotros, yo así lo creo, y creo que estratégicamente pues es lo que más nos conviene a los tres. Sin embargo, fíjate que un politólogo español, Juan Carlos Monedero, decía una frase que yo te la voy a parafrasear ahorita, rápidamente, decía: ¿cómo es la relación en los partidos políticos? Bueno, están los mejores amigos, los amigos cercanos, los amigos, los conocidos, los no tan conocidos, los que no ves bien, los que te caen gordos, los que te caen muy gordos, los enemigos a secas y los compañeros de partido. Así decía, militar en un partido nunca va a ser fácil, ni en el PRI, ni en el PAN, ni en el PRD. La verdad es que en Morena, mi militancia desde hace ya algunos años ha sido muy, muy buena. Y yo te puedo decir que en cada proceso interno, las fuerzas políticas se van reacomodando, van buscando su espacio, pero al final de cuentas sí, en Morena sí hay este tema de unidad, porque el proyecto de la transformación es más grande que mí, que yo, que cualquier compañero, que cualquier intención, que cualquier fuerza, y eso ha ayudado a que se amalgame la unidad rumbo a las elecciones. Entonces no hay eso que quiere ver la oposición, que sí la tiene la oposición, ellos están en un pleitazo entre si van con el PRI y el PAN, y que el PAN no quiere al PRI, y que entonces pues el pleito está en ellos, no acá.
1: Pues Alan, digo, el tiempo es corto, ¿algo más que desees agregar en esta charla?
2: Pues que veamos el documental de la presidenta Claudia Sheinbaum, que veamos todos los avances que está publicando nuestra gobernadora Indira Vizcaíno, que sigamos las redes de nuestra compañera Rosy Vallardo, porque la política aquí en Colima se está poniendo muy buena, hay muchas cosas buenas de qué hablar, y los invito a que sigan esas redes y vean el documental que está buenísimo, ayer me lo quemé, y vean el segundo informe de nuestra presidenta Claudia Sheinbaum, se lo recomiendo ampliamente.
1: Alan Soto, secretario de Organización de Morena, gracias por esta charla.
2: Gracias, amigo Héctor.
1: Buenos
2: Saludos
1: días
2: a tu auditorio.
1: Son ya las 9:01. Me despido también. Gracias por el favor y su atención. Nos escuchamos en la próxima emisión. Soy Edgar Torres Velázquez. Buenos días. Pásenlo bien.
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0: T-minus 17 seconds and counting.
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1: ¿Qué onda, amigos de Super 98.9? Muy buenos días, ya estamos iniciando otro día más. Hoy estamos totalmente en vivo, como siempre, aquí desde cabina, miércoles 2 de septiembre del año 2026. Son las 10 de la mañana con 3 minutos y arrancamos este espacio de 10 a 11 de la mañana. Les damos la bienvenida. Por cierto, quiero empezar este programa felicitando a todos los ganadores que se llevaron ya su paquete parrillero de Carnicerías El Torreón, y esto como agradecimiento por participar con nosotros en la promoción del mes de los abuelitos, el mes de agosto, aquí en Super 98.9, apoyando a la Casa del Adulto Mayor La Armonía. Felicidades a José Ismael Ávila, Berta Morán, Rodolfo Velázquez, Patricia Serrano, José Guadalupe Torres, Luis Antonio Reyes, José Alfredo Zamora, Nadia Gallardo, Laura Salazar y Miguel Pérez. Muchísimas felicidades, ellos son los 10 ganadores, que por cierto ya les estamos dando las indicaciones para que pasen por su cupón y puedan disfrutar de este paquete parrillero. También quiero informarles, platicarles, amigos, que no solamente tuvimos promoción en el mes de agosto, también tenemos promo en el mes de septiembre. Así es, puedes participar con nosotros porque son altas las posibilidades para que tú te lleves hasta tu casa un gran paquete pozolero, porque no hay nada más mexicano que el pozole en este 16 de septiembre. Así que ya lo saben, también pueden participar con nosotros. En un momento más les voy a dar las indicaciones de cómo pueden hacerlo, porque es muy, pero muy fácil, ¿ok? De mientras, ve apuntando nuestro WhatsApp, porque si eres nuevo, bienvenido, y si ya eres parte de la familia Super, pues no vas a tener otra cosa más que participar enviando tu mensaje al 312-22-987-98. Recuerden que dentro de un momento más vamos a decirles cómo se pueden llevar este gran paquete pozolero que tenemos. Vario paquete pozolero, para que se pongan, por favor, muy truchas y muy buzos caperuzos, ¿ok? Bueno, vamos con música. Ya les dije el WhatsApp y somos Grupo Dirama Comunicaciones. Estamos conectados contigo, invitándote para que nos sigas a través de nuestras redes sociales. Lo puedes hacer en Facebook como Super98.9 Colima y en Instagram como Super98.9. Vámonos con Sia. En Super, las 10.5.

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1: Las 10:21 minutos en Super 98.9. 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O sea, ¿qué te cuesta grabar un audio diciendo, ahí te va? Tienes que poner primero en tu mensaje hashtag me siento super 98.9 y mandarnos tu audio diciendo ¡Viva México! Ahí está. Es todo lo que tienen ustedes que mandarnos, así como lo dije yo. Me siento super 98.9. ¡Viva México! Y ahí con eso ya van a estar participando. 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Oigan, la verdad es que andamos un poco agüitados el día de hoy, porque ¿qué creen? El día de ayer fue el último concierto de Ariana Grande, porque se va a tomar un hiatus en su carrera. ¿Qué es un hiatus? Bueno, tal vez ustedes han visto o escuchado en internet pues esa palabra, o en algún lugar, significa una pausa indefinida. Así que no sabemos cuánto va a durar su pausa. Ojo, no es un retiro para siempre. No. Ariana Grande lloró en su concierto Eternal Sunshine en Londres y pues agradeció a los fans por todo el apoyo de esta gira, que la verdad es que no fue cortita, ¿eh? O sea, tuvo 41 conciertos en 2026, iniciando el 6 de junio en Estados Unidos, California. Sin embargo, fue para un público muy reducido. ¿Por qué? Porque solamente los fans que estaban en Estados Unidos o en Europa pudieron disfrutar de todo el talento de Ariana Grande, los Arianators. Pero, pues nosotros acá en Latinoamérica nos quedamos con las ganas, y en otras partes del mundo, de poder disfrutar de la voz y el talento de Ariana Grande. Así que fue el último concierto. Ella se retira temporalmente de la vida pública, y eso que causa mucha controversia, porque recientemente ella acaba de sacar pues un nuevo disco en el mes de julio, que salió su disco de Petal. Pero bueno, esperemos que le vaya muy bien en su vida, que logre tener paz, tranquilidad, y que pueda regresar cuando ella quiera, cuando se sienta lista, para ahora sí que regrese pues a los escenarios, y sobre todo que pedimos que venga a México, por favor, Ariana Grande, te estamos esperando. Bueno, vámonos con música. Son las 10:24 minutos. Vamos a escuchar esta canción que ya está sonando de fondo. Llega Cristina Aguilera aquí en Super 98.9, un día nublado en Super. 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
1: Solamente ya faltan 24 minutos para que den las 11 de la mañana. Estamos disfrutando de Super 98.9 en este día nublado y queremos invitarlos para que participen con nosotros en la promo del Super Cumpleañero. 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Ok, ahí está la invitación. Oigan, amigos, tengo por acá noticias de Miley Cyrus. Fíjense que el día de ayer reveló pues el nombre de su nuevo disco, pero bueno, en realidad es que ya no es Miley Cyrus, ya la vamos a llamar como simplemente Miley. Hay que acostumbrarnos pues a que nombrarla así solamente por su nombre, Miley. Pues resulta que el nuevo disco de Miley sale el 18 de septiembre y se llama Bass Persuades, ¿ok? Bass Persuades. Y fíjense que este disco nos dice en su Twitter, que por cierto yo estaba por ahí muy al pendiente en X, porque ¿qué creen? Pues antes tenía el nombre de Miley Cyrus, pero ahora ya se lo cambió y ahora simplemente lo pueden encontrar como @Miley. Y dice que este es su 10º álbum de estudio. Ella se pronuncia al respecto y dice que pues este disco es precisamente acerca de disfrutar la música, que a veces cantamos, a veces bailamos, pero siempre, siempre nos dejamos ir con la música y la sentimos al 100%. Dice que es poderosa, vulnerable, dulce y fuerte, y que este disco lo refleja al 100%. Ella está preparada, lista para poder volver a la música y traernos un nuevo álbum repleto de mucha música, de éxitos que estoy seguro que nos van a encantar. Y por cierto, ya se filtró, ya está en línea pues ahí el tracklist de este álbum, que por cierto tiene 10 canciones que vamos a poder escuchar próximamente en el mes, pues ya de septiembre, a unos días ya de poder disfrutar del nuevo disco de Miley Cyrus, ¿ok? Bueno, oigan, amigos de Super, por acá ya tengo los primeros mensajes que están participando con nosotros en la promoción del mes patrio, ¿ok? Así que ya tengo el primero, que es por acá de Pepe Torres, que está con nosotros en esta mañana, en este día. Ya envió su audio y no lo voy a poner porque, ¿qué creen? Oigan, él pronunció la frase completa y en realidad es que nosotros no les estamos pidiendo que digan la frase completa. Tienen que decir, con que digan así como tal cual se los digo, ¡Viva México K! ¿Ok? No hay ningún problema, así que la digan así, ¡Viva México K! ¿Ok? Pero pues ya estamos recibiendo sus mensajes al 312-22-987-98 para que participen con nosotros. Ya estoy viendo por acá el mensaje de Omar, que ahorita lo voy a escuchar fuera del aire, porque no quiero que al rato al aire estamos todos así, pues ya saben, ¿no? Diciendo la frase completa, pero igual te la voy a hacer válida, Pepe, y ahorita escucho la de Omar. Ya saben que tienen que poner Me Siento Súper 98.9 en el mensaje de audio. No es un mensaje escrito, es un mensaje de audio. Queremos escuchar sus voces. Tienen que ponernos Me Siento Súper 98.9, ¡Viva México K! ¿Ok? Con eso. Y vamos en este momento con más música. Solamente ya faltan 20 minutos para que den las 11 de la mañana. Vamos a escuchar esta canción con Nelly Furtado. Se llama I'm Like a Bird. Faltan 20 minutos y las 11 en Super 98.9.

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2: 10 minutos para las 11 de la mañana, estamos disfrutando en Super 98.9 de este miércoles. Un favor a los que están participando también, aparte de enviarnos el audio, por favor, envíanos tu nombre y apellido y qué colonia nos estás escuchando, por favor, para que puedan participar correctamente, porque luego nos envían el audio, pero no tenemos más que su nombre. Entonces ocupamos quiénes son, nombre y apellido, y también qué colonia nos están escuchando, por ejemplo. Ya tengo por acá a Pepe Torres Castellanos, que es de, ya sabemos que él es de Centenario 2. Por acá Omar Vargas, ya sabemos que es de Montellano. Pero por ejemplo César Fierros, que también ya nos envió su audio. Por favor César, envíanos de qué colonia eres, ¿ok? Por acá tengo mensajes. Nadia Gallardo dice: hola Carlos, buen día y excelente inicio de mes. Muchas gracias Nadia, igualmente para ti. Dice: ya entramos al fin de año, así lo siento yo. Fíjate que pensándolo bien, yo también ya a partir de hoy me voy a sentir así. Es que en realidad, pues es la verdad, ya estamos en septiembre. Es que son aparte como que los meses con las letras más, septiembre, octubre, noviembre, diciembre, ¿no? Los más largos de todos, a comparación de enero, febrero. Siento que estos ya se van a ir así como rapidísimo. Y siento que sí va a pasar así. Así que saludotes Nadia, que tengas un excelente día. Por acá Omar Vargas ya quedó registrado. Dice Pepe, por acá. Dice Pepe: perdón Carlitos, como todo buen mexicano me emocioné de más. No, está bien Pepe, se vale, pero pues no pude poner, tú sabes, por obvias razones, pues tu mensaje, pero ya estás por acá anotado. Gracias igualmente Omar Vargas para ti, saludos Nadia. Por acá César Fierros, vamos a escuchar el mensaje de César Fierros, a ver qué nos dice.
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2: Ahí está, perfectísimo César, lo hiciste bien, lo hiciste bien. ¿De qué colonia eres? A ver, por acá vamos a escuchar el mensaje ejemplar de Omar.
4: Hashtag me siento súper. 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
2: ¡Eso! Nicolás. Ahí está, ya nos pusieron el ejemplo por acá nuestros buenos amigos de Super César y Omar, muchas gracias. Oigan, ya nos vamos, muchísimas gracias por estar con nosotros. De verdad, un gusto estar con todos ustedes en esta mitad de semana. Hoy tenemos una transmisión especial para que no se la pierdan. A partir de las 4 de la tarde vamos a estar por allá en la Casa del Adulto Mayor de Armonía, para que prendan su radio, porque vamos a hacer la entrega oficial de todos los productos que hicieron por acá la familia Super, a través de Super, para llevárselos para allá a los abuelitos de la Armonía, ¿ok? Así que de 4 en adelante, escuchen Super. Y llega por acá Dani García, que está lista para traernos una hora de Zona Super, ¿ok? Así que vámonos y nos vamos a despedir con esa canción, que es con Rubén Castillo, se llama Otra Vez, faltando 7 minutos para las 11 de la mañana. Yo me siento súper 98.9. Gracias, gracias, que tengan lindo miércoles.

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5: ¿Cómo están? Muy buenos días. Es un placer saludarlos como siempre a través de Zona Súper en Súper 98.9. ¿Cómo están? ¿Cómo les amaneció en este día sabroso? Espero que bien, espero que hayan descansado, que hayan dormido delicioso. El clima en estos días nos ha permitido estar como un poquito más tranquilos, ¿no? Con esto del calorcito. Pero bueno, siempre es un placer poder compartir este espacio con todos ustedes, sobre todo ahorita que estamos ya a mitad de semana. ¡Qué impresión! O sea, acabamos de arrancar el mes de septiembre, ya estamos a mitad de semana, se nos va a ir rápidamente. Ya saben que cuando ya llegamos a septiembre, no hombre, estos últimos meses se nos van corriendo y ya cuando menos nos damos cuenta ya estamos celebrando el año nuevo, el 2027. Entonces, bueno, qué placer poder estar con todos ustedes, mucho gusto en saludarlos. Saludo a Carlitos Topete que se encuentra en los controles, mi nombre es Dani García. Y bueno, como siempre vamos a arrancar con muy buena música. Bienvenidos, bienvenidas a Zona Súper de Súper 98.9.

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Oigan, y como ya comenzamos el mes patrio, pues obviamente este mes patrio en Super 98.9 tenemos paquetes pozoleros de Carnicerías El Torreón para que obviamente lo prepares a tu gusto. ¡Qué rico! Yo la verdad muero por un pozole rojo como en Jalisco. Con mucha carnita, con mucho granito de maíz, lechuguita, cebollita. Fíjate que yo no le pongo rábanos. ¿A ti te gusta con rábanos, Carlitos? Yo no le pongo, pero cebollita, su respectivo orégano, limoncito, salecita y obviamente su salsita también sabrosona. Así que es para que ustedes lo preparen como ustedes quieran. Y bueno, ¿cómo puedes participar para llevarte tu paquete pozolero? Bueno, hay que mandar un audio a nuestro WhatsApp al 312-22-98798 con el hashtag Me Siento Super 98.9 y dinos ¡Viva México! ¡Ca! Hasta ahí, ¿eh? Hasta ahí. Yo sé que se emocionan y toda la cosa, yo también me emociono. No quiero que se me vaya a salir nunca al aire, pero sí queremos que nos manden sus audios porque aparte de queremos divertirnos, queremos también pues que ustedes se lleven este delicioso paquete pozolero que seguramente van a disfrutar muchísimo en familia. Así que en Super 98.9 celebramos el mes patrio y así que muy cerca de ti. Así que bueno, pues para que vayan pensando qué onda, que vayan a mandar su mensajito, lo pueden hacer durante el día y bueno, pues participar en esta deliciosa promoción. Yo creo que definitivamente una de las cosas que hay que resaltar en este mes patrio, además de que tenemos la bandera más bonita del mundo, porque además eso no nomás lo decimos los mexicanos, o sea, una encuesta a nivel mundial en internet y efectivamente la bandera más bonita salió ganona la bandera de México, pero todo lo que tenemos en gastronomía en todos los estados de la República es de verdad delicioso, exquisito, reconocido mundialmente también, ¿no? La cuestión culinaria en nuestro país. Así que en este mes patrio siempre como que todo lo que hacemos, estos platillos mexicanos como el pozole, pues siempre, ¿no? Yo me acuerdo, mi mamá cada año no solamente hace pozole, aparte hace una olla de pozole como para toda la semana, que además a nosotros nos encanta, hace chiles en nogada. No, qué cosa los chiles en nogada también. Entonces, bueno, en estos momentos ya pueden participar con nosotros, ya arrancamos esta promoción desde el día de ayer, así que si ustedes quieren entrarle, pues ahí está. Y además, ¿saben qué? Una cosa, a todos los que se inscriban para lo del paquete pozolero y nos manden su audio, también van a estar participando hoy doble. Uno para los boletos de Cinépolis, porque ya tenemos los boletos de este mes de agosto, de este mes de septiembre. Así que los vamos a tomar en cuenta, no nada más para el paquete pozolero, sino también para que se puedan llevar su pase doble para Cinépolis. Esto quiere decir que los que manden su audio, ya después de que mandaron su audio, le ponen por escrito el hashtag Me Siento Super 98.9 en Cinépolis Centralia, para saber que ustedes también están participando por los boletos. Vámonos con más música, ¿les parece? Aquí les dejamos a Britney Spears en Zona Super de Super 98.9.

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Ay, ay, ay, ya son las 11 de la mañana con 36 minutos, 11 de la mañana con 36 minutos, 312-22-987-98 es nuestro WhatsApp para estar en contacto directo. ¿Y qué creen? Algo importante. Bueno, porque tu bebé no merece cualquier cosa, merece lo mejor desde el primer día. 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Ahí está la recomendación para todos los que tienen bebos. Ya estamos comenzando a recibir, por supuesto, todos sus mensajitos para participar en esta promoción que tenemos de el mes patrio, donde queremos que se lleven su delicioso paquete pozolero para que ustedes lo preparen como ustedes quieran, a su gusto. Y bueno, ya se me antojó un pozole, estoy muy mal. Aparte el climita, ¿sí o no? O sea, aparte el climita, el mes patrio, todo, todos queremos pozole. Vámonos con más música. 312-22-987-98. Estás en Zona Súper de Súper 98.9.

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Oigan, ya son las 11:54, 11:54, ya comenzamos de lleno la promoción del mes patrio, así que pónganse truchas si quieren participar y llevarse este delicioso paquete pozolero de Carnicerías del Torreón, pues obviamente los invitamos para que formen parte de esta promoción. ¿Qué es lo que tienen que hacer? Está súper, súper fácil. Hay que mandar un audio a nuestro WhatsApp al 312-22-987-98 con el hashtag MeSientoSuper989 y dinos ¡Viva México K! Hasta ahí, ¿eh? Puro K, hasta ahí. Y bueno, de esta manera van a poder estar participando con nosotros. Estén pendientes porque, bueno, pues ya la próxima semana daremos a conocer, bueno, antes del 15, yo creo que el 14 vamos a dar a conocer quiénes son los ganadores para que tengan ahora sí que todo, absolutamente todos los elementos. Ahorita les voy a decir qué trae su paquete pozolero para que vayan pensando cómo lo van a preparar y toda la cosa, porque pues ya nada más lo único que van a tener que conseguir es la olla donde van a hacer el pozole. Eso es lo único. ¿Ok? Bueno, pues ahí está. Oye, saludos por acá para el buen Charlie que no falla. Mi Charlie, te mando un abrazo enorme. Muchísimas gracias, ¿eh? Saludos y bendiciones también para ti. De regreso, con mucho cariño. Muchísimas gracias. Por acá Omar dice, me siento súper 98.9 con Cinépolis Centralia. Soy Omar y te escucho desde Montellano. Ok, ya estás por acá participando con nosotros para los boletos de Cinépolis. ¿Ok? Y bueno, hay buenas películas. Hay buenas películas. Oye, esta película de ¿cómo se llama? Ay, del coyote. Qué bárbaro. Ayer estaba viendo una información de todo lo que sucedió con esa película para que por fin pudiera salir a la luz y cómo a veces los intereses, en otra cuestión que no tiene nada que ver con nosotros, los simples mortales, cómo eso hace que por ponerle de alguna manera el pie a alguien más, porque no sé cómo decirlo de otra manera, suceden estas cosas, pero también, a final de cuentas, también pienso que las cosas suceden en el momento correcto. Y sabes que también estaba viendo, que se me hizo muy chistoso, que estaban diciendo como las edades de quienes están yendo realmente a ver esta película. Ahorita platicamos de esos datos. Por lo pronto nos vamos con más música. 11:56, estás en Zona Súper de Súper 98.9.

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Ya son las 12:08, 12:08, 312-22-987-98. Es nuestro WhatsApp para estar en contacto directo. ¿Y qué creen? Ay, ¿qué fue eso? Ah, dije que sonó por acá el teléfono, que hace unos ruidos bastante extraños. Oigan, pues, les tengo una información importante para todos ustedes. Fíjense que este 16 de septiembre estará la fiesta mexicana en Central. Así que los estamos invitando para que asistan con su familia a tomar una tarde divertida en esta fiesta mexicana, en donde vas a poder encontrar, pues, baile folclórico, va a estar el concurso de Torito Mecánico, con muchos premios, bebidas con colores patrios. Se va a poner padrísimo, porque Centralia no solo es el lugar para ir de compras, sino también para divertirte en familia y pasar momentos inolvidables. Así que no te puedes perder esto que te estoy platicando el próximo 16 de septiembre, en donde Centralia, ya sabes que es el centro de todo. Ahí está la información para que se den una vuelta y celebrar. Es que estamos a todo lo que da con este mes de septiembre. Vámonos con más música, seguimos recibiendo todos sus audios. ¡Viva México! Así le tienen que poner en su audio. Obviamente hay que poner Me Siento Súper 98.9. Ya nos comenzaron a mandar muchos audios y estamos ahora sí que anotándolos, registrándoles, mandándoles un mensaje de confirmación de que ya todo está en orden para que puedan participar con nosotros en esta promo, ¿sale? Vámonos con más música, ¿les parece? Si vamos a escuchar a Alejandro Sanz, esto se llama Cuando Nadie Me Ve, a través de Zona Súper en Súper 98.9.

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12:24, 312-22-987-98 es nuestro WhatsApp para estar en contacto directo. Oiga, le quiero mandar saludos a Sandra, que ahí nos está escuchando en su casita. Le mandamos saluditos, muchas gracias, Sandra. Dice que ya por fin está de vacaciones, porque ya mandó a los niños a la escuela. Pues ahí está, hombre, ahí está. Y viene el fin de semana, de todas maneras, obviamente, el fin de semana pues se disfruta en familia. Entonces vuelven, ¿no?, a la actividad, convivencia y demás. ¿Y sabes qué me gusta? Por ejemplo, aquí en Colima tenemos muchos lugares, un chorro de parques, ¿no?, que nos encantaría verlo de llenos de niños y de niñas jugando. La verdad es que creo que sí tenemos, no, porque no en todas las ciudades hay tantos parques y tantos lugares bonitos a donde disfrutar con los pequeñitos, así que a disfrutar el fin de semana también para que toda la familia, ¿no?, la pase bonito. Así que bueno, oigan, fíjense que el día de hoy les platicábamos el día de ayer, ya pues terminando el lunes, que fue 31 de agosto, ya con la campaña de los abuelitos, que nos aventamos el mes de agosto y que estamos, de verdad no nos cansamos de agradecer a todas las personas que tuvieron la amabilidad de darse una vuelta por acá con nosotros para precisamente poder pues ayudar a este lugar también, que nos hicieron el favor de hacer equipo, ¿no?, a la Casa Hogar del Adulto Mayor La Armonía, y que de verdad agradecerles enormemente. Hoy a las 4 de la tarde allá vamos a darnos una vuelta, parte del staff de Super 98.9, pues para hacer la entrega, para ir ahora sí que en representación de ustedes que nos trajeron esta ayuda, para ir a hacer la entrega oficial y pues irnos a dar una vuelta por allá. Ya vamos a hacer unos enlaces, yo creo, a partir de las 4 de la tarde, para que estén ahí pendientes, y agradecerles porque de verdad que fue pues una tarea en equipo. Agradecerles de verdad, hay muchos que fueron directamente ahí a la Casa del Adulto Mayor a llevar ayuda, y mucha gente que se está sumando y que se sigue sumando, y eso de verdad lo agradecemos enormemente, enormemente. Así que hoy a las 4 de la tarde estaremos transmitiendo en vivo, pues para llevarles esta cobertura de esta entrega, y agradecerles nuevamente a todos ustedes que aportaron a esta gran causa. Vámonos con más música, 12:26, estás en Zona Súper de Súper 98.9.

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7: Les saluda Edgar Torres Velázquez. Estas son las noticias. Durante su segundo informe anual de gobierno, la presidenta de México, Claudia Sheinbaum Pardo, refrendó su respaldo al desarrollo y bienestar del estado de Colima y de sus habitantes, al destacar los diversos programas y las obras que transforman esta entidad, ceremonia a la que asistió como invitada de honor la gobernadora Indira Vizcaíno Silva, este 1 de septiembre en el patio de honor de Palacio Nacional. En materia de infraestructura carretera, Sheinbaum Pardo informó la construcción de 70 puentes y distribuidores viales en el país, de los cuales 7 corresponden al estado de Colima, mientras que actualmente se encuentran en proceso de construcción otros 35 proyectos de este tipo a nivel nacional. Claudia Sheinbaum resaltó la construcción del nuevo acueducto Agua para Colima, destinado a llevar el vital líquido a las y los habitantes de la zona conurbada de Colima y Villa de Álvarez, una obra considerada como parte de las acciones encaminadas a garantizar el abasto de agua potable para la población en las siguientes décadas. El segundo informe de gobierno de Claudia Sheinbaum recibió el respaldo de 24 mandatarios de la Cuarta Transformación, quienes destacaron los resultados presentados por la presidenta de México y el 73% de aprobación ciudadana que, según su pronunciamiento conjunto, mantiene su administración. Las gobernadoras y gobernadores suscribieron el documento con fecha del 1 de septiembre de 2026, en el que reconocieron el desempeño del gobierno federal y refrendaron su respaldo al proyecto de nación encabezado por Sheinbaum. Hasta aquí la información, le saluda Edgar Torres Velázquez.
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zona súper. Pura gente buena onda. Oigan, y recuerden que también ya estamos inscribiendo esta semana a los super cumpleañeros, así que si tú cumples años entre el 31 de agosto y el 6 de septiembre, vas a poder participar con nosotros, registrarte en nuestro WhatsApp al 312-22-987-98. Recuerda que tienes que poner el hashtag MeSientoSuper989 y ponernos tu nombre completo, la colonia donde nos escuchas y un número de contacto. Obviamente hay que poner la fecha de cumpleaños y de esta manera vas a quedar registrado para poder participar con nosotros en esta promoción que hacemos cada semana y que la hacemos con muchísimo 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Vámonos con más música, seguimos recibiendo sus audios en este mes patrio, que bueno, pues andamos con todo, queremos que se lleven este paquete pozolero delicioso para que puedan ustedes obviamente prepararlo como a ustedes les gustan. Es más, antes de irme a música, déjenme decirles cómo, qué es lo que trae este paquete pozolero para que lo disfruten como debe de ser. Ahí les va. Tiene un kilo de espinazo, un kilo de chamorro, un kilo de cuerito, un kilo de manitas, un kilo de pura y un cuarto de cabeza. Ahí está este paquete pozolero para que de verdad lo disfruten. Dice que rinde para 5 kilogramos de maíz. Imagínate tú ese hoyón sabroso para este mes patrio. Vámonos con más música, 12:40 minutos. Estás en Zona Súper de Súper 98.

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0: 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Pura gente buena onda. 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Oigan, déjenme ya nada más para despedirnos. Voy a poner dos audios porque ya no nos alcanzó el tiempo, pero no se preocupen si no escucharon su audio al aire, si ya recibieron su confirmación por escrito. Quiere decir que ya están registrados, ¿ok? Para que no se me asusten. Pero vamos a escuchar a Ariel.
1: 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Mi nombre es Ariel Preciado. Los escucho desde la colonia La Armonía.
0: Mi Ariel, que no te dé pena. Que no te dé pena. Tú, como debe de ser, así de, ¿no? Como que le daba penita. Y vamos a escuchar a Mauricio también. Sí, ¿verdad? A Mauricio.
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0: Bueno, ya estás por acá registrado, así que muchísimas gracias a todos los que mandaron mensajitos. Recuerden que lo pueden hacer durante, pues, el día, que escuchen que estamos acá en vivo, y con muchísimo gusto los registramos en esta deliciosa promoción del mes de septiembre, el mes patrio. Nos despedimos, agradecerles enormemente que nos hayan acompañado. Recuerden que a la 1:24 informe 24, y al ratito a las 4 de la tarde vamos a hacer una transmisión, dos enlaces, yo creo, para platicarles qué es lo que está sucediendo por allá en la Casa del Adulto Mayor, La Armonía, en donde vamos a llevar toda su ayuda y agradecerles, por supuesto, porque pues vamos en representación de todos ustedes quienes ayudaron en esta campaña de los abuelitos. Gracias a Carlitos Topete en los controles. Mi nombre es Dani García. Cuídense mucho, por favor. Continúen en sintonía de Super 98.9. Ya huele a sopa. Les mando costal de besos. Chao.

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3: Les saluda Edgar Torres Velázquez, estas son las noticias. La Coordinadora Estatal para la Defensa de la Transformación y la Soberanía Nacional, Rosy Vallardo, reconoció y agradeció a la Presidenta de México, Claudia Sheinbaum, los resultados tangibles e históricos que ha dejado a Colima su forma de gobernar desde la honestidad en los primeros dos años de su mandato. Tras el mensaje que dio la Presidenta por su segundo informe de gobierno, Rosy recordó que en estos dos años, 92.000 colimenses cuentan con la pensión para el bienestar de personas adultas mayores, 22.000 más con la pensión Mujeres Bienestar y otras 4.000 familias tienen el respaldo de Sembrando Vida. La diputada local Karen Jurado Escamilla encabezó este lunes la instalación de la Comisión Permanente del Congreso del Estado, que atenderá los asuntos legislativos durante el periodo de receso correspondiente al mes de septiembre. Como parte de esta encomienda, Karen Jurado tendrá la responsabilidad de conducir los trabajos de este órgano legislativo, encargado de mantener activa la atención de los asuntos que competen al Congreso, mientras no se encuentra en periodo ordinario de sesiones. También la diputada local de Moreno, Karen Jurado, celebró que después de más de 10 años regrese el transporte público a la comunidad de Agua Dulce tras las gestiones realizadas ante la Autoridad de Movilidad. La ruta conecta Agua Dulce con Juluapan, la Glorieta de los Perritos Colimotes, el Hospital Materno Infantil y el Bixcuate, facilitando el traslado de las familias de esta zona. Hasta aquí la información, les saluda Edgar Torres Velázquez.
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17: Grupo Audiorama Comunicaciones Conectados contigo presenta Informe 24 Colima. Soy Francisco Buenrostro, es miércoles, mediados de semana. Y es 2 de septiembre, prácticamente iniciando este mes patrio. Le damos la más cordial bienvenida a este espacio que se transmite en cadena estatal a través de las estaciones de Grupo Audiorama Comunicaciones. Hoy desde la cabina de Super 98.9 en Colima Capital, teniendo al señor Eric Guzmán en los controles operativos. En la MAX 105.3 en el Valle de Tecomán está en la operación Jaime Eduardo González Pita. Y allá en la Bestia Grupera en el 93.7 en el puerto de Manzanillo, Eliseth Morales. Asimismo, vía streaming en la aplicación de audiorama.mx, usted nos puede escuchar descargándola de manera completamente gratuita, tanto en iPhone como en Android. Y en Facebook Live nos puede ver en la fanpage de Facebook de Informe 24 Colima. Ver y escuchar. Y el WhatsApp que está a su disposición aquí en la cabina de Super 98.9 es el 312-22-987-98. Y antes de irnos a las noticias, le tenemos dos invitaciones para que nos acompañe. El día de hoy, en punto de las 4 de la tarde, estaremos allá en la casa del adulto mayor La Armonía, entregando todos los donativos que ustedes hicieron a lo largo del mes de agosto como parte de la campaña para apoyar a los adultos mayores. Allá estaremos con la transmisión, así que le invito a que nos escuche para, ahora sí que llevar todos estos donativos que nuestro auditorio, les agradecemos muchísimo, llegaron a traer aquí a la cabina de Super 98.9. Y bueno, por allá van a estar mis compañeros Dani García, Carlitos Topete, Gaby Cantero, en fin, vamos a ir a hacer esta entrega y nos va a dar mucho gusto que nos esté sintonizando. Y el día sábado, fíjese, el sábado a las 9 de la mañana le invito a que nos acompañe en la transmisión especial que tendremos con el evento que está encabezando la presidenta de la República, Claudia Sheinbaum Pardo. Estará aquí en Colima con esta presentación del informe, trayéndolo directamente aquí, ya la novena ocasión en que visita Colima durante su mandato. Y estaremos transmitiendo en vivo y en directo desde las 9 de la mañana allá desde la unidad Morelos, para que también se quede con nosotros. La transmisión es estas dos, es que se me olvida que estamos en cadena estatal. Estas dos transmisiones que les digo van a ser a través de Super 98.9, tanto hoy a las 4 de la tarde allá desde la casa del adulto mayor La Armonía, como el día sábado el evento de la presidenta Claudia Sheinbaum, también a través de Super 98.9. Dicho esto, se me olvidó que había cortinilla. Dicho esto, vámonos ahora sí de lleno con la información. Y es que durante su segundo informe anual de gobierno, que ayer ya le adelantábamos parte del contenido, la presidenta de México, Claudia Sheinbaum Pardo, refrendó su respaldo al desarrollo y bienestar del estado de Colima y de sus habitantes, destacando los diversos programas y las obras aquí en la entidad. Ceremonia a la que asistió, por cierto, como invitada de honor, la gobernadora Indira Vizcaíno. El día de ayer le adelantábamos esto, ayer 1 de septiembre, allá en el patio de honor de Palacio Nacional, en presencia de gobernadoras y gobernadores de la República, representantes de los poderes legislativo y judicial, así como de diversas personalidades. La jefa del Ejecutivo Federal destacó los proyectos que forman parte de la Estrategia Nacional para fortalecer la infraestructura y mejorar las condiciones de vida de la población. En materia de infraestructura carretera, por ejemplo, Sheinbaum Pardo informó de la construcción de 70 puentes y distribuidores viales en todo el país, de los cuales 7 corresponden al estado de Colima, el 10%, mientras que actualmente se encuentran en proceso de construcción otros 35 proyectos de este tipo a nivel nacional. También Claudia Sheinbaum resaltó la construcción del nuevo acueducto Agua para Colima, destinado a llevar el vital líquido a las y los habitantes de la zona conurbada de Colima y Villa de Álvarez, y esta obra, que es considerada como parte de las acciones encaminadas a garantizar el abasto de agua potable para la población durante las siguientes décadas. De igual manera, la presidenta de México destacó el programa de modernización portuaria en el país, entre los que destaca desde luego el puerto de Manzanillo, que es considerado como el más importante de la República Mexicana por ser punto estratégico para el comercio exterior y la actividad económica nacional. Por otra parte, la presidenta de México estará, como ya le adelantaba, por novena ocasión en el estado de Colima. Va a ser este sábado 5 de septiembre a partir de las 8 de la mañana. Es la invitación. Nosotros estaremos transmitiendo a partir de las 9 este evento, que será en la unidad deportiva Morelos. Ahí va a ser recibida por la gobernadora Indira Vizcaíno, y con esto iniciará su gira por todas las entidades del país con motivo de la presentación de su segundo informe anual de gobierno. Es como si fuera la glosa, pero dirigido a toda la población. Con el evento público de este sábado, la jefa del Ejecutivo Federal estará cumpliendo, como le decía, su novena visita a la entidad, constituyendo una cifra récord que la propia gobernadora Indira Vizcaíno ha destacado como un hecho sin precedentes. Esta cantidad de visitas al estado de Colima, señala la gobernadora, refleja el cariño que la presidenta Claudia Sheinbaum siente por nuestra entidad y por la población colimense, lo que se ha traducido en innumerables obras de infraestructura carretera, obras hidráulicas, así como el fortalecimiento de los programas sociales para el sector que más lo necesita. Apenas en junio pasado, Sheinbaum realizó su octava gira por la entidad, entregando en Villa de Álvarez el Programa Nacional de Becas Rita Cetina, supervisó los avances en la ampliación de las obras de la autopista Colima-Manzanillo, en Armería revisó los trabajos de construcción de la presa derivadora, y finalmente también colocó la primera piedra del nuevo hospital de especialidades del Instituto Mexicano del Seguro Social en Manzanillo. Además de que, bueno, pues aquí presentó la, fue un viernes, me acuerdo bien, presentó, llevó a cabo esta conferencia de la mañanera allá en el puerto de Manzanillo. Ya nos tocó estar justamente en esta rueda de prensa y bueno, pues también conocer de primera mano todo lo que presentó de obras, proyectos y avances aquí en el estado de Colima. Ahí, el día de hoy se presentó, bueno, ahorita lo voy a decir porque todavía hay problemas allá para la circulación, sobre todo en el tramo Colima-Tecomán, en la autopista. Ahí le va. Por la mañana se cayó un poste de luz en el kilómetro 16+100, a la altura del entronque, que afectó ambos sentidos en la autopista Colima-Tecomán. De Colima a Tecomán la circulación terminó por reducirse de 3 a 2 carriles y posteriormente a solamente un carril. Solamente un carril ida y vuelta. Por eso se hizo hoy por la mañana todo un caos vehicular. La Guardia Nacional se encargó de coordinar que la CFE retirara el poste y también pues estar cediendo el paso, porque pues tenía que avanzar en un sentido, luego parar el tráfico y luego avanzar en otro sentido. Por eso de verdad se hizo todo un caos. Pero ¿qué cree? La buena noticia es que esta vialidad se liberó a las 11:40 de la mañana. La mala es que tan solo una hora después se registró una falla mecánica en un tráiler muy cerquita ahí, en el kilómetro 18+800 de esta autopista, también en sentido Colima-Tecomán, afectando el carril de alta y bueno, dejando otra vez un solo carril para pasar. En este caso, un solo carril para la circulación de Colima a Tecomán. Pero bueno, pues esto está manteniendo esta vialidad en este momento bastante saturada. ya lo sabe, las alternativas es, en cuanto a rutas alternas, en este caso, tomar lo que es Coquimat por Coquimatlán y Jala, Madrid, y bueno, finalmente llegar a Tecomán. En más noticias, informa la Secretaría de Infraestructura, Desarrollo Urbano y Movilidad que este jueves y viernes 4 de septiembre, ojo, tómelo muy en cuenta, se va a llevar a cabo el cierre total nocturno en el puente Tepalcates 2, que se ubica en la autopista Colima-Manzanillo, en el tramo de Armería al Puerto. Esto debido a los trabajos de excavación necesarios para la construcción de una zapata de grandes dimensiones en la zona como parte de la modernización del corredor logístico Colima-Manzanillo. Este cierre se va a realizar desde las 10 de la noche del jueves y va a concluir a las 6 de la mañana del viernes, mismo periodo en el que se va a registrar completamente el cierre a la circulación vehicular en ese punto. Para garantizar la seguridad de los usuarios, se estará implementando un operativo con señalamiento y dispositivos de seguridad, por lo que la circulación se va a desviar hacia la carretera libre durante estos trabajos. Esto va a ser jueves y viernes de 10 de la noche a 6 de la mañana, para que lo tome muy en cuenta. Y diálogos por el agua que lleva a cabo la CIAPACOP el día de mañana, jueves 3 de septiembre, estarán en la colonia El Yaqui, para ser más precisos, en la cancha techada de la colonia, que se ubica sobre Teotihuacán, esquina con Chichen Itza, en la colonia El Yaqui de aquí de Colima Capital. Esto va a ser de 4 a 6 de la tarde y pues invita a la CIAPACOP a que acudan los usuarios para realizar, entre otros trámites, pago del recibo del servicio, convenios de pago, reporte de fugas, así como información sobre descuentos vigentes y también la entrega de boletos para participar en el Acuasorteo 2026. Además de todo esto, en estos diálogos por el agua, también participan otras dependencias que brindan también servicios, como de la Delegación de Programas para el Bienestar, el IMSS y sus programas de incorporación, Jóvenes Construyendo el Futuro. También estará la Secretaría de Salud del Gobierno del Estado, Beneficencia Pública, Brigada de Vacunación Antirrábica Canina y Felina Gratuita y también del programa Leche para el Bienestar. Les recuerdo, es el día de mañana, jueves 3 de septiembre, de 4 a 6 de la tarde en la colonia El Yaqui, aquí de la ciudad de Colima. Por otra parte, en temas de salud, el gobierno del estado llevó a cabo la quinta sesión ordinaria del Consejo Estatal para la Prevención de Accidentes, el COEPRA, a través de la Secretaría de Salud, para dar continuidad al trabajo interinstitucional, revisar avances y cumplimiento de acuerdos, como reforzar capacitaciones para el uso de los desfibriladores externos automáticos instalados en distintos puntos del estado, fortalecer la coordinación con instituciones para incorporar acciones de salud mental a las estrategias de prevención de accidentes. Ahí, el secretario de Salud, Víctor Manuel Torrero Enríquez, reconoció el compromiso de las instituciones que participan y señaló que desde la Red de Municipios por la Salud aún existen áreas que deben fortalecerse para generar condiciones más seguras y saludables en cada ayuntamiento, destacando que los recursos deben dirigirse sobre el bienestar de la población, subrayando que estos desfibriladores externos automáticos representan una herramienta que fortalece la prevención y atención oportuna, por lo que anunció el reforzamiento de la capacitación para su utilización, llamando a mantener el trabajo coordinado para proteger la vida y salud de las y los colimenses. Es tiempo de ir a una pausa, no sin antes recordarle que estamos transmitiendo en cadena estatal, hoy desde la cabina de Super 98.9, y que nuestro número de WhatsApp es el 312-22-98-798. Volvemos con más.

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0: Continuamos con más en Informe 24 Colima. Gracias, muchas gracias por estarnos sintonizando. Les recuerdo que estamos en cadena estatal a través de todas las estaciones de Grupo Audiorama Comunicaciones en la entidad. Y me da mucho gusto saludar esta tarde en la línea telefónica a la directora general del Instituto Colimense de las Mujeres, Erika Judith Torres Guzmán. Directora, gusto en saludarla. Muy buenas tardes.
1: Hola, muy buenas tardes, Francisco. Qué gusto saludarte.
0: Pues al contrario, desde luego que el Instituto Colimense de las Mujeres tiene una labor incansable en muchos sentidos, en muchas áreas y demás, pero uno de los que nos ha llamado la atención y por eso queremos platicar con usted es esta labor de los puntos violeta que de verdad pueden llegar a salvar vidas. A ver, perdón, a ver si ahí me escucha. Le decía que para nosotros es muy importante conocer más sobre los puntos violeta porque definitivamente pueden llegar a salvar vidas.
1: Así es, justamente los puntos violetas pues son espacios de primer contacto para mujeres, niñas y adolescentes que requieran apoyo ante casos de hostigamiento, acoso o violencia sexual en el ámbito comunitario. No hablemos solamente de la violencia sexual, sino cualquier otra violencia que estén viviendo dentro del ámbito comunitario, pues pueden acercarse a los puntos violeta que ya están prácticamente casi en todo el estado. Solamente ahí nos falta Ixtlahuacán, pero ya estamos a nada también de aperturar uno más en Ixtlahuacán.
0: Y cuéntenos, por favor, ¿en qué consisten los puntos violeta? ¿Cómo están distribuidos? Una mujer que requiera de apoyo, ¿cómo se puede acercar a ellos?
1: Mira, contamos, déjame platicarte que nosotras como meta nos habíamos puesto en el estado de Colima, no fue una indicación de nuestra gobernadora, pero sí fue una meta que nos habíamos puesto en el instituto, y nos veíamos ambiciosas, queríamos instalar 50 puntos violetas pues en todo el estado. Uh-huh. Ya se triplicó la meta, ya al día de hoy son 189 puntos violetas en 9 municipios del estado. Y hemos dado 9 atenciones justamente en lo que va desde la instalación de los puntos violeta. ¿Y cómo es que se pueden acercar las mujeres? Todas las mujeres, niñas o adolescentes que en algún momento estén sufriendo algún tipo de violencia y donde ubiquen la señalética de que es un punto violeta, ahí se pueden acercar, pueden pedir ayuda. Las personas que están atendiendo están capacitadas en el tema. Cuentan con una guía base, eso los guía justamente para la atención. Ellos pueden llamar al 911, a la línea 075, o de lo contrario, si es necesario, pues a los servicios de emergencia. Las mujeres en todo momento están acompañadas, no están solas, y pues lo que se busca es que se tenga una atención integral para ellas, sin ponerlas en riesgo y sin poner en riesgo al personal que atiende esos espacios.
0: Esto es muy importante. En el caso de que, por ejemplo, no ubiquen un punto violeta, algún número al que pudieran comunicarse con ustedes en el Instituto Colimense de las Mujeres, directora.
1: Mira, tenemos varias formas de contacto con el Instituto Colimense de las Mujeres y una de las más sencillas para una mujer que está sufriendo violencia, les dejamos la línea 075, que es la línea mujer, es atendida por abogadas y psicólogas 24 horas del día, 7 días de la semana, 365 días del año, no descansamos. Si nos quieren contactar por alguna duda que tengan, puede ser a través de redes sociales. En Facebook nos encuentran como Instituto Colimense de las Mujeres y en Instagram como ICE Mujeres Colima.
0: Perfecto. Ahora, para estas mujeres que ahorita lo decía bastante bien, a lo mejor pues no saben siquiera si pueden encontrar ayuda, si pueden encontrar orientación, que están pasando por una situación difícil, ¿qué les diría a usted, directora?
1: Que no están solas, que en ningún momento van a estar solas y que hoy hay instituciones que las acompañan, que les creen y que en todo momento vamos a estar del lado de ellas justamente para acompañarlas hasta que se resuelva su proceso legal, psicológico o de cualquier otro que tengan en el momento.
0: Es decir, es un apoyo integral.
1: Así es, y que tenemos muy buena vinculación con todas las dependencias del gobierno del estado, también con los ayuntamientos, hay muy buena relación e incluso con instancias federales porque sabemos que las necesidades pueden variar entre una persona a otra, por eso es que nos hemos encargado de tener una buena relación, y eso es gracias también al apoyo y respaldo que tenemos de nuestra gobernadora, la maestra Indira Vizcaíno Silva, que nos ha dado esta encomienda de justamente que las atenciones que brindemos sean integrales para todas las mujeres.
0: Retomando un poquito el tema de los puntos Violeta, me decía que ya han tenido hasta el momento 9 atenciones.
1: Así es, 9 tenemos hasta el día de hoy. Hoy justamente se suscitó un hecho.
0: Ah, ok, ¿y pudiéramos conocer más o menos de qué tipo han sido estas intervenciones?
1: Sí, de hecho, lo que más nos ha pegado es la violencia intrafamiliar, que es la que hemos estado atendiendo, y pues no nada más queda en un reporte, sino que le damos un seguimiento, un acompañamiento, justamente para que vaya, denuncie y se tomen las medidas pertinentes.
0: Esto es. ¿Algo más que guste agregar, directora?
1: Pues sí, a todas las mujeres que nos están escuchando de todo el territorio colimense, acérquense al Instituto Colimense de las Mujeres, acérquense a los puntos violetas, acérquense a los centros libres, y si en dado caso de que ya sea de madrugada, a los fines de semana, que alguna institución no esté abierta, está la línea 075 abierta para todas las mujeres que estén en situación de riesgo.
0: Pues muchísimas gracias, de verdad, por estos minutos para el auditorio de Informe 24, a la directora general del Instituto Colimense de las Mujeres, Erika Judith Torres Guzmán, y de verdad un reconocimiento a la labor que usted y todo su equipo llevan a cabo. Es importantísimo darle difusión a esto y cuente con nosotros.
1: Muchísimas gracias, Francisco, y gracias por todo este apoyo y esta cobertura que nos brindan en beneficio de todas las mujeres de Colima.
0: Muchísimas gracias, que tenga excelente tarde.
1: Excelente tarde, hasta luego.
0: Ahí lo tiene. Qué importante de verdad es que una mujer que está pasando por una situación así no se sienta sola y que sepa que tiene este respaldo y este seguimiento, sobre todo, que no se va a quedar nada más en poder tener un lugar a donde ir como el punto violeta, un número que marcar como el 075, sino que una vez que se conoce su caso, tenga este acompañamiento integral por parte de una institución como lo es el Instituto Colimense de las Mujeres. Y vámonos a otros temas, tenemos más información para usted. Le cuento que el gobierno del estado lleva a cabo este miércoles la caravana de servicios al municipio de Tecomán, donde a través de la Subsecretaría de Juventudes y otras dependencias estará brindando atención gratuita a la población que así lo solicite en la cancha techada de la colonia Palma Real. Esto va a ser de 5 a 7 de la tarde hoy miércoles. Ahí estarán participando con sus respectivos módulos y personal la Secretaría de Salud, el Instituto Colimense de las Mujeres, con quien acabamos de hablar con su titular, el Sistema de Protección Integral de los Derechos de las Niñas, Niños y Adolescentes, mejor conocido como CIPINA, el Centro de Integración Juvenil y el Instituto para la Atención de los Adultos Mayores. Cada área ofrecerá información sobre los diversos programas sociales de la Administración Estatal, como orientación nutricional, pruebas rápidas de VIH, vacunación contra sarampión, tétanos y rotavirus, apoyo de protección integral a niñas, niños y adolescentes, así como atención a personas adultas mayores, además de vacunación antirrábica gratuita a las mascotas de compañía. Mire, hablando de especies caninas, en este caso una especie canina que no es mascota, sino que cumple con una labor tal cual, en la Secretaría de Marina, están dando a conocer, la Secretaría de Marina, a través de la Sexta Región Naval, que se llevó a cabo una ceremonia muy, muy especial, donde se dio de baja por edad límite del elemento canino Hermes. Por eso le digo que cumple una función muy particular. Él concluyó su servicio en la institución tras 7 años y 8 meses, que es el límite que pueden estar en servicio activo estos animalitos. El evento se llevó a cabo en las instalaciones de la Sexta Región Naval aquí en Manzanillo. La ceremonia contó con la presencia de almirantes, capitanes, oficiales, clases y marinería, es decir, se le dio todo el protocolo y todos los honores. Ahí se reunieron justamente para homenajear a Hermes, quien destacó por su rigor técnico y profesionalismo a lo largo de toda su carrera ahí en la Secretaría de Marina. Este elemento canino de la raza Pastor Belga Malinois nació, ingresó a las filas de la Armada de México el 1 de enero de 2019. Se recibió el adiestramiento en el Grupo de Operaciones y Control de Binomios Caninos, con sede en México, y desde el 14 de mayo del 2020 quedó adscrito a la sexta zona naval, donde destacó por su función técnica en la búsqueda, localización y marcaje de material explosivo. Hoy Hermes ya podrá disfrutar de su retiro y de verdad qué importante que se le den los honores que se merece a este animalito. Incluso bueno, pues es tal la labor que llevan a cabo que una vez que se jubilan, como sería este el caso, bueno, pues ellos quedan ya al cuidado de alguien a quien se le da en adopción y que se mantiene en secreto, se mantiene en secrecía sobre dónde queda ya el animal, porque de verdad que a veces el crimen organizado llega a ponerle precio a sus cabezas de el impacto que llega a tener la labor que hacen ellos sobre las actividades delictivas. Así que honor a quien honor merece y bueno, pues que disfrute de su descanso Hermes ahora que se jubila. Nosotros nos despedimos, gracias por el favor de su atención. Nuevamente le recuerdo la invitación para que nos acompañe en punto de las 4 de la tarde el día de hoy a través de Super 98.9 con la entrega de estos donativos que hicieron todo nuestro auditorio para la Casa del Adulto Mayor La Armonía aquí en Colima. Le invitamos a que nos sintonice y el próximo sábado en punto de las 9 de la mañana con la transmisión especial de este evento donde traerá la presidenta de México Claudia Sheinbaum aquí a Colima. El informe, presentará su segundo informe aquí directamente en la entidad. Nos despedimos, que tengan una excelente tarde esta mañana.
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3: Les saluda Edgar Torres Velázquez, estas son las noticias. En la secundaria Constitución de 1957, la secretaria de Bienestar, Inclusión Social y Mujeres, Viridiana Valencia Vargas, acompañó la entrega de uniformes como parte de la ruta de colibecas, que llega directamente a las escuelas para apoyar a las familias colimenses durante este regreso a clases. Durante su visita, Viri Valencia destacó que estos apoyos buscan facilitar que las y los estudiantes cuenten con lo necesario para continuar sus estudios. También llamó a madres y padres de familia a acompañar a sus hijas e hijos en el uso responsable de la tecnología y mantener una comunicación cercana con las escuelas. La Secretaría de Infraestructura, Desarrollo Urbano y Movilidad informa que este jueves 3 y viernes 4 de septiembre se llevará a cabo el cierre total nocturno en el puente Tepalcates 2, ubicado en la autopista Colima-Manzanillo, debido a los trabajos de excavación necesarios para la construcción de una zapata de grandes dimensiones en la zona, como parte de la modernización del corredor logístico Colima-Manzanillo. La Subsecretaría de Turismo brindó una capacitación dirigida a prestadores de servicios turísticos en Playa El Real, en coordinación con el Ayuntamiento de Tecomán, a fin de mejorar la atención que se brinda a las y los clientes que acuden a los diversos establecimientos y que estos puedan tener mayores ventas y mejores ingresos. Se compartieron temas como ventas estratégicas y atención con calidad en el servicio a clientes, orientados a fortalecer sus herramientas comerciales y mejorar la experiencia de quienes visitan este destino. Jorge Padilla Castillo, subsecretario de Turismo en la entidad, destacó la importancia de impulsar la profesionalización de este sector para elevar la calidad de los servicios turísticos que se ofrecen a las y los visitantes. Hasta aquí la información, les saluda Edgar Torres Velázquez.
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4: Les saluda Edgar Torres Velázquez, estas son las noticias. Con el propósito de eliminar posibles criaderos de mosquitos y contribuir a la prevención de enfermedades como dengue, chikungunya y zika, el Ayuntamiento de Manzanillo, a través de las Direcciones de Bienestar y Salud Comunitaria y Servicios Públicos, llevará a cabo durante septiembre nuevas jornadas de descacharrización. Las brigadas recorrerán distintas localidades del municipio. El 3 de septiembre estarán en El Charco y Emiliano Zapata, el 10 de septiembre en Jalipa, el 17 en Pancho Villa y el 24 en Punta de Agua. Koso Honsei, embajador extraordinario plenipotenciario de Japón en México, visitó este lunes el puerto de Manzanillo, donde sostuvo un encuentro con autoridades de la Administración del Sistema Portuario Nacional Manzanillo. Durante la reunión, el director general de ACIPON, almirante José Ignacio Moreno Díaz, presentó los principales indicadores que posicionan a Manzanillo como el nodo logístico más importante de México y una de las puertas clave del comercio en el Pacífico. La Mesa de Coordinación Estatal para la Construcción de Paz y Seguridad de Colima informa que como resultado de trabajos de inteligencia, seguimiento y coordinación interinstitucional, elementos de la Secretaría de Seguridad y Protección Ciudadana del Gobierno del Estado y de la Secretaría de Marina del Gobierno de México detuvieron a Bernardo Alexander N. y José Roberto N., presuntamente vinculados a actividades delictivas en esta entidad. De acuerdo con las investigaciones, ambas personas serían integrantes del Cártel Jalisco Nueva Generación y estarían relacionadas con la operación de este grupo delictivo en el Estado de Colima. Hasta aquí la información, le saluda Edgar Torres Velázquez.
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0: En Super Clásicos acaban de escuchar a Foreigner con esto llamado Quiero Saber Qué Es el Amor. Son las 16 horas con 15 minutos. Yo quiero saber si Carlos Topete y Dani García y también Gaby Cantero están aquí. Hola.
1: Hola, sí, sí estamos, ¿verdad que sí?
0: ¡Ay, qué gusto! Sé que ustedes están en este momento en la casa del adulto mayor La Armonía, Dani, ¿es correcto?
1: Así es, Eric, así es. Venimos en representación, pues, de toda la gente que se sumó a esta campaña que realizamos durante el mes de agosto, en el mes de los abuelitos. Entonces, la verdad, nosotros felices de la vida de venir en representación de toda la gente que, pues, tuvo ahora sí que el tiempo, las ganas, la emoción y demás de, pues, ir a entregar todo lo que ahora estamos justo entregando aquí en la Casa del Adulto Mayor La Armonía. Y pues contentos, contentos. Hoy tú no nos pudiste acompañar porque estás allá en cabina, pero
0: estoy
1: pues
0: aquí
1: andamos,
0: sí.
1: Gaby, Carlitos, Topete y una servidora, que por cierto aquí te paso a Gaby también, que anda por acá.
0: Gracias, hola Gaby. Hola,
1: Eric, buenas tardes.
0: Buenas tardes.
1: Fíjate que estamos muy contentos, sí. Y agradecidos por todos los hermanos que hicieron sus donaciones. La verdad es que venir aquí y ver a todos los abuelitos, a todos los adultos mayores que están en esta casa del adulto mayor La Armonía, pues te mueve el corazón. Si vienen más, si nos están escuchando y quieren venir a visitarlos, vamos a hablar ahorita con Carlos, que es el director general de la Casa del Adulto Mayor de La Armonía, para que nos diga. Carlos, buenas tardes, ¿cómo estás?
2: Muy bien, muy contentos y agradecidos con ustedes, con 98.9, súper, por todo el apoyo, por la gente que los radioescuchas que se sumaron a esta campaña, y sobre todo por todas las personas que preguntaron, porque también esa parte repercute mucho, ¿no? El recordar que la Casa del Adulto Mayor existe y que estamos abiertos siempre para recibir a las personas.
1: ¿A qué hora pueden venir para que, pues, visiten a los abuelitos, que te pregunten en caso de que haya alguna necesidad? Porque, pues, es mejor saber con qué se puede apoyar.
2: Claro que sí, los horarios de visita son de lunes a domingo, de 9 de la mañana a 1 de la tarde, y de lunes a viernes de 4 de la tarde a 7 de la noche. Todos los días está abierto, aquí operamos los 365 días del año. Tenemos una población de 97 adultos mayores que forman parte de la comunidad de La Armonía, y entonces pues las necesidades son diferentes. Lo más importante, más allá de los recursos, más allá de que a lo mejor tengamos que comprar algo, que vengan a compartir su tiempo. El tiempo vale oro verdaderamente aquí. Y yo sé que las personas que nos escuchan, que tienen las ganas de querer ayudar, con el hecho de que vengan a jugar con ellos, que vengan a compartir, que si tienen algún talento con la guitarra, que si son de algún grupo de oración, que si tienen alguna obra de teatro o lo que sea, el tiempo vale oro, y en verdad los invitamos, sobre todo, a lo mejor en un principio, a eso, a que vengan, a que nos conozcan y a que compartan su tiempo con las familias, que a la comunidad de adultos mayores que vive aquí, y que si ustedes vienen, harán un día diferente para ellos.
1: Ay, pues Carlos, ¿qué te puedo decir? Nosotros estamos muy, muy contentos, emocionados, viendo a todos los abuelitos. Aquí Carlitos estaba estacionando una abuelita. Y digo estacionando porque son palabras que hemos usado con mi mamá, con mi papá, ¿eh? No es en ninguna forma de falta de respeto. Pero pues verlos, y la verdad, hay muchas personas que dicen, no, ¿cómo vamos a llevar a un adulto, a nuestros abuelitos, a una casa de reposo? Pero pues ellos están conviviendo muy bonito.
2: Pues mira, vamos a ser bien realistas, y lo trataré de decirlo de manera más breve. Pasamos todos los días por colonias donde hay abuelitos que por necesidad de los hijos tienen que quedarse en casa, y están tras llave, están solitos, no sabemos si se pueden caer, si se pueden lastimar, si puede pasar algo, pero sobre todo no conviven con nadie. Aquí ustedes hoy están siendo testigos. Ahorita ya reposaron la comida, ya están en el sillón, vemos ahí la comunidad de abuelitas, son 8 abuelitos que se ponen a platicar, tenemos ahí el grupo de abuelitos, de hombres que se ponen a jugar dominó, los que se ponen a ver la televisión, los que están ahorita con la lotería, las que se ponen a rezar el rosario. Es decir, no olvidemos que somos seres sociales, y que los adultos mayores nunca pierden esto, el hecho de compartir con los demás, de convivir.

0: con los demás, de platicar, de conversar, pues difícilmente a veces los menores o los jóvenes o los hijos entendemos las necesidades de ellos. Y a veces no son tantas palabras, es sentir a alguien al lado que está contigo. Y aquí hay una oportunidad, es una comunidad muy grande. Tenemos casa de día, eso es muy importante. Familias que tengan que trabajar, todos salimos a chambear temprano y son 8 horas para quienes tenemos un adulto mayor en casa, que nos estamos mordiendo las uñas, que estamos hablando por teléfono a ver si ya pasó algo, si no pasó. Que conozcan el servicio de casa de día, si de 8 de la mañana a 4 de la tarde, pueden venir, traer a sus adultos mayores aquí, desayunan, aquí comen, y estamos abriendo esa posibilidad porque no tenemos más camas disponibles. Quisiéramos tener mucho más habitaciones, pero tenemos que llegar a ofrecer una oportunidad para que muchas familias, o sobre todo para que los adultos mayores, se encuentren en un lugar seguro, observados, cuidados, compartiendo y conviviendo con las demás personas. Entonces, pues ahí está la respuesta. ¿Cómo está mi papá? ¿Cómo está mi abuelita? ¿Cómo está mi mamá? ¿Cómo está mi tío, que a lo mejor vive solo? Y si está solo, pues yo creo que a nadie nos gustaría más estar solo que estar en un lugar acompañado. Y sobre todo, pues aquí lo conocen, estamos trabajando duro para que sea un lugar hermoso.
1: Muy bien. A ver, Carlos Topete.
2: Sí, pues hola, tocayo. Yo soy Carlos Topete, somos tocayos. Y más que nada, pues yo aquí, como parte del staff de Super 98.9, quería reconocerte a ti, Carlos, director general, bueno, de este asilo de ancianos, ¿no?, de la Armonía, por todo tu trabajo, por toda tu labor incansable que has hecho por mucho tiempo aquí, y también no solamente a ti, sino a todo el equipo, que yo sé que hay un equipo detrás de ti, que también se encarga de que esto funcione día con día. Y pues nada, quiero reconocerte eso y saber también, hacerte saber que en Super 98.9 tienes las puertas abiertas para cuando haya oportunidad de poder seguir trabajando juntos y hacerle saber a la gente que este es un espacio lleno de amor, ¿no? Un espacio para que puedan venir a aportar cada quien, como nosotros, un granito de arena, y que todos vamos a aportar al 100 algo muy especial, ¿no, Carlos?
0: El hecho que nos conozcan, el hecho que nos visiten, que no se nos olviden. A la puerta tenemos, dice que la vejez no llega con la edad, sino que llega con el olvido. Cuando nos olvidamos que también nuestros adultos mayores tienen vida, que tienen un sentido por delante, que tienen el derecho a disfrutar, a querer, a sentirse identificados, se abre una gran oportunidad, y eso es lo que estamos trabajando, cambiar conciencia, y en eso estamos muy agradecidos con ustedes por esta campaña, que fue todo un mes. Y es un mes de estar permanentemente hablando de la casa, comentando el spot, la invitación a donar. Eso, a final de cuentas, nos hace reflexionar sobre lo que queremos y sobre todo a dónde vamos con esto, que vamos a tener en un poco tiempo mucho más personas adultas mayores. Entonces, gracias por invitarnos, gracias por hacer la reflexión y sobre todo pues por la ayuda que nos están compartiendo. Y bienvenidos también a ustedes, las puertas están abiertas de la institución.
2: Gracias, Carlos. Dani García.
1: Oye, Carlitos, pues gracias, porque desde que venimos la primera vez, Francisco y yo, justo pues para platicar contigo y conocer, obviamente, que nos diste un recorrido pues por todo el lugar. La verdad es que pues estamos impactados también de toda la gente que trabaja con ustedes, de un gran equipo que pues se encarga de pues, como dices tú, de tener actividades, manualidades, que se encargan también pues de que sus medicamentos, de que estén bien, porque pues es complicado, ¿no?
0: Así es. Fíjate que el trabajo es bien difícil, mi reconocimiento también, el agradecimiento por parte de las cuidadoras, mujeres, casi todas en su mayoría, y también hay chicos que se dedican a cambiar a los abuelitos, a bañarlos, a alimentarlos, a que coman bien, a que se tomen sus medicinas, y esa labor es una labor del corazón. No hay salario que pague el compromiso que tienen ellas, y que por eso necesitamos las manos que se pueden sumar, o sea, las manos que vengan a ayudarnos, no a hacer esas actividades, a jugar, a divertirse, a conocer las historias, a ver que después tenemos una abuelita de 101 años, tenemos como 20 de 95 años, que tienen muchísimo que contar, y sobre todo que nos quitemos la máscara del morbo que de repente se tenía cuando pasábamos por aquí enfrente de la Armonía, que decían el asilo, están olvidados, están abandonados, no comen, los maltratan, los insultan, viven en un lugar feo, desociado. Yo les puedo decir que estamos haciendo todo lo posible porque sea un hermoso lugar, que vengan, lo conozcan, esta casa que ha sido construida con el amor de los colimenses durante 78 años ya de historia que tiene la institución, y que hoy lo que queremos es eso, que encuentren un refugio, un lugar donde puedan compartir, y que también nos quitemos esa máscara del juicio por quienes tienen la necesidad de traer a sus adultos mayores aquí. Yo les pregunto, hay casos de adultos mayores que viven con nosotros, que tienen 97, 98 años y que sus hijos tienen 75 años, ¿sí? Hace un adulto mayor cuidando a otro adulto mayor bajo condiciones muy complicadas. O familias que hace 40 años se tuvieron que ir a Estados Unidos a trabajar y que por necesidad no pueden regresar. Y que pues de alguna manera sí están al pendiente económicamente, pero ahora que se dan cuenta, los papás ya tienen 90 años, 70, 80 años, y entonces requieren de cuidados especiales, ¿no? Entonces, Dani, pues gracias.
1: Hombre, al contrario, Francisco también anda por acá con nosotros acompañándonos, y bueno, pues también, pues desde el recorrido que hicimos desde el primer día que estábamos comenzando este mes de agosto todavía, cerramos nosotros pues la ayuda el día 31, que fue el lunes, y todavía ayer nos llevaron más cosas, entonces pues agradecidos con la gente.
3: Así es, Dani, y bueno, pues no, quien honor merece, fue una idea tuya inicialmente el hacer esto, después encontramos, la verdad, una gran apertura por parte de Carlos Pérez y de la Casa del Adulto Mayor La Armonía, y bueno, creo que toda esta unión de esfuerzos ha traído buenos resultados, y ojalá y la gente siga respondiendo, mi estimado Carlos, Dani, amigas y amigos que nos escuchan, ojalá y siga respondiendo la gente, aquí sigue la Casa del Adulto Mayor La Armonía, como dice Carlos, pueden venir a visitarla, pueden venir a conocerla, y que sigan apoyando, porque de verdad que son gente muy valiosa, con una gran experiencia, y conocerlos es maravilloso. Muchas gracias.
0: No, gracias.
1: Y ¿sabes qué? Que, digo, lo hicimos con el pretexto, y lo pongo entre comillas, del mes de los abuelitos, pero en realidad es que creo que esta tarea no acaba en todo el año, entonces quien quiera venir a aportar, háganlo. Tenemos radioescuchas que tenemos en Estados Unidos y que nos dijeron, Dani, ¿cómo ayudamos? Entonces, pues bueno, creo que hay muchas opciones, ¿no? Para que puedan ayudar, y pues agradecerles el tiempo, y sobre todo pues la dedicación que tienen con los abuelitos.
0: Muchas gracias, Dani, y las puertas están abiertas, Calzada La Armonía 210. El teléfono está en redes sociales, en Facebook e Instagram, Casa del Adulto Mayor La Armonía. Ahí nos contestan, traemos el teléfono a la mano, contestamos de manera inmediata, y también un llamado a los amigos empresarios, a las empresas que estén interesados en apoyarnos, pueden venir con campañas, con sus grupos voluntariados, pero también pueden hacer donaciones que nosotros podemos deducirles. Eso es algo muy importante. El tema de la deducción es un elemento interesantísimo fiscal que permite que las empresas decidan dónde quieren invertir una parte de sus impuestos. Es decir, yo les hablo a las personas que vayan en su momento a hacer sus declaraciones, que vengan por su, que hagan su aportación, les damos su deducibilidad, y ellos pueden acreditar hasta cierto porcentaje decidiendo dónde quieren que se vayan sus impuestos. Y somos nosotros, pero hay muchas causas sociales que requieren la ayuda, y de nueva cuenta, infinitas gracias. Gracias 98.9 Super por venir, buenos amigos todos, siempre, ya de hace muchos años, y que hoy nos apoyen también con esto, pues sepan que es una acción que si nos sumamos todos de poquito en poquito, pues vamos a lograr grandes cosas.
1: Sí, es en equipo. Gaby, ya nos vamos. Pues vámonos a cabina, en un ratito más iniciamos. Muchísimas gracias, Carlos, y le repetimos, vengan a la Casa del Adulto Mayor La Armonía, Calzada La Armonía 210, ¿verdad? Para que vengan y los visiten.
4: Vámonos a trabajar.
1: ¿A trabajar?
4: Sí.
1: ¿A trabajar?
4: A la radio.
1: Ahí a platicar, puro platicar.
4: No, y me voy a ir a acostar a rato.
1: Mejor nos quedamos con usted.
4: Ya se me fue el tiempo.
1: Ah, mire, no.
4: Se me fue el tiempo.
1: Ahorita que, les acompañamos.
4: Que yo olía mucho, lavaba mucho y ya hacía muchos quehaceres todo el día.
1: Ahora a descansar.
4: Y ya se llegó el tiempo que...
1: ¿A descansar?
4: Que tate frijol en tu vaina.
1: Consuelito, que nos la encontramos aquí. Ya nos vamos, Carlitos.
2: Sí, una hermosura conocerlas y conocerlos aquí al Asilo de Ancianos La Armonía. Y bueno, nada más otra vez para agradecer a toda la gente que apoyó en esta bonita causa, y también agradecer por allá en cabina a Eric Guzmán, que estuvo en los controles. Muchas gracias. Carlos Opete, mucho gusto.
1: ya nos vamos, agradecerles. Gracias, Francisco, Gaby, yo, Daniela. Gaby, Francisco, Carlitos, ¿sí lo conoces?
4: ¿A quién?
1: A Carlos.
4: Ah, ¿cómo no?
1: Sí la trata bien, ¿verdad? Ya está nalgadita y todo. Oigan, ya nos vamos. Muchísimas gracias por acompañarnos. De verdad, muchas gracias a todos los que ayudaron, y si tienen oportunidad de hacerlo nuevamente, pues hacerlo. Y si no lo han hecho, háganlo. Se siente muy bien. Así que bueno, nos vamos por allá, cabina. Gracias, Eric. Continuamos a través de Super 98.9.
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6: Les saluda Edgar Torres Velázquez. Estas son las noticias. Durante su segundo informe anual de gobierno, la presidenta de México, Claudia Sheinbaum Pardo, refrendó su respaldo al desarrollo y bienestar del estado de Colima y de sus habitantes, al destacar los diversos programas y las obras que transforman esta entidad, ceremonia a la que asistió como invitada de honor la gobernadora Indira Vizcaíno Silva este 1 de septiembre en el patio de honor de Palacio Nacional. En materia de infraestructura carretera, Sheinbaum Pardo informó la construcción de 70 puentes y distribuidores viales en el país, de los cuales 7 corresponden al estado de Colima, mientras que actualmente se encuentran en proceso de construcción otros 35 proyectos de este tipo a nivel nacional. Claudia Sheinbaum resaltó la construcción del nuevo acueducto Agua para Colima, destinado a llevar el vital líquido a las y los habitantes de la zona conurbada de Colima y Villa de Álvarez, una obra considerada como parte de las acciones encaminadas a garantizar el abasto de agua potable para la población en las siguientes décadas. El segundo informe de gobierno de Claudia Sheinbaum recibió el respaldo de 24 mandatarios de la Cuarta Transformación, quienes destacaron los resultados presentados por la presidenta de México y el 73% de aprobación ciudadana que, según su pronunciamiento conjunto, mantiene su administración. Las gobernadoras y gobernadores suscribieron el documento con fecha del 1 de septiembre de 2026, en el que reconocieron el desempeño del gobierno federal y refrendaron su respaldo al proyecto de nación encabezado por Sheinbaum. Hasta aquí la información, le saluda Edgar Torres Velázquez.
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0: Es Gloria Trevi con No Estás Sola en la Super Rocola de Super 98.9. ¿Cómo están, hermanos? Espero que no estén solos. Oigan, qué bonito. Hace rato fuimos a la casa del adulto mayor La Armonía a llevar pues todas sus donaciones. Y qué bonito recibimiento tuvimos. Y qué bonito estar viendo a todos los adultos mayores de ese lugar siendo tratados tan bonito, la verdad. Es que hay, es parte de nuestra cultura pensar que nosotros nos tenemos que hacer cargo de nuestros abuelitos, de nuestros adultos mayores, y hay veces que la gente no puede dejar de trabajar para atender a los abuelitos, y bueno, pues les voy a echar un gol, pero ahí en la casa del adulto mayor La Armonía hay como guardería. O sea, si ustedes van a trabajar, van, los llevan y ya cuando salen de trabajar los recogen. Vayan y pregunten. Si me lo cobran, bueno, ni modo, yo pago el gol. Pero digo, es que están tan contentos ahí, están platicando entre ellos, no están solitos. Dejarlos solos en la casa creo que sí es más triste. Aunque hay muchos papás, muchos abuelitos que no quieren salir de su casa, prefieren estar en un ambiente que ya conocen. Yo estoy segurísima que si se dieran la oportunidad de conocer ese lugar, dirían, ¿saben qué? Sí, o sea, por ratitos está chido que me traigan aquí, sí está bien, y que vayan y conozcan y que compartan. Que compartan experiencias, que platiquen con gente de su edad, porque a veces uno de chavorruco es más aburrido para ellos. Bueno, hermanos, en la Super Rocola ustedes van a escuchar sus rolas, las rolas que a ustedes les gustan, las rolas que quieren escuchar en estos próximos 53 minutos. Así es que ya saben que sus canciones no deben contener malas palabras ni incitarnos a hacer cosas feas. Y ahí de ahí en más se vale de tocho morocho. Así es que vamos a iniciar con la primera petición. El hermano Felipe se hizo cargo de que su petición llegara a las 4:30 de la tarde, que dijo, para que la alcancen a poner porque ayer no alcanzamos. Hola, ahí está, hermano. A ver.
1: ¿Me puedes poner la canción Una Poesía de Pequeño Musical, por favor? 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
0: Aquí está tu rol, hermano, en la Super Rocola.

Y continuamos en la Super Rocola de Super 98.9 con la petición del hermano Miguel Álvarez. Dice, hermana, para amenizar la tarde de miércoles, por favor, la rola Suavecito, Suavecito con Laura León. Me siento Super 98.9.

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0: Fuego Lento. 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
1: Y después del hermano Matt Gunn con A Fuego Lento, y continuamos en la Super Rocola de Super 98.9. Hermanos, no terminamos una cosa, cuando ya estamos haciendo otra dinámica, y qué chido, ¿no? Porque ustedes ya habrán escuchado, nuestros amigos de Carnicerías El Torreón se la vuelven a rifar con nosotros y nos están regalando paquetes pozoleros para que ustedes los preparen. Ustedes sabrán como ustedes quieran. Así es que, para participar, ¿qué tienen que hacer? Mandar su mensaje aquí al WhatsApp 312-22-987-98. Es un mensaje de voz, un mensaje de audio, ¿ok? Hashtag me siento super 98.9. Y nos van a decir en su mensaje de voz: ¡Viva México, ca! Y ya ustedes le van a completar ahí. Y nuestro querido amigo Mario Coca, me imagino que es el que nuestro querido amigo productor Mario Coca se va a dedicar, pues ya después, a hacer las ediciones correspondientes. Pero ustedes lo mandan completo, por favor, ¿ok? Hashtag me siento super 98.9. ¡Viva México, camaradas! O sea, ustedes ya saben qué. Ustedes ya saben cómo completarlo. Así es que, ya saben, hermanos, así vamos a celebrar el mes patrio, porque ese es un grito muy mexicano. ¿Qué les puedo decir? O sea, nos encanta el relajo, ¿verdad? Ya se la saben. Bueno, vamos con la siguiente petición en la Super Rocola de Super 98.9. No se me desesperen, hermano Felipe, sí te voy a poner tu canción, pero primero le vamos a dar la oportunidad a la hermana Irma. Hola, Irma, buenas tardes. Buenas, buenas, Irma.
2: Hola, Gaby, te habla tu amiga Irma. Me complaces con la canción de Amor con Amor se Paga, con Alberto Vázquez. Muchas gracias, que estés bien.
1: Igualmente, hermana, aquí está tu rola en la Super Rocola.

Y nos vamos ahora con la petición del hermano Felipe. Esto es Frío de Ausencia con Banda Pelillos. Y continuamos en la Super Rocola de Super 98.9.

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4: Les saluda Edgar Torres Velázquez, estas son las noticias. La Coordinadora Estatal para la Defensa de la Transformación y la Soberanía Nacional, Rosy Vallardo, reconoció y agradeció a la Presidenta de México, Claudia Sheinbaum, los resultados tangibles e históricos que ha dejado a Colima su forma de gobernar desde la honestidad en los primeros 2 años de su mandato. Tras el mensaje que dio la Presidenta por su segundo informe de gobierno, Rosy recordó que en estos 2 años, 92.000 colimenses cuentan con la pensión para el bienestar de personas adultas mayores, 22.000 más con la pensión Mujeres Bienestar y otras 4.000 familias tienen el respaldo de Sembrando Vida. La diputada local Karen Jurado Escamilla encabezó este lunes la instalación de la Comisión Permanente del Congreso del Estado, que atenderá los asuntos legislativos durante el periodo de receso correspondiente al mes de septiembre. Como parte de esta encomienda, Karen Jurado tendrá la responsabilidad de conducir los trabajos de este órgano legislativo, encargado de mantener activa la atención de los asuntos que competen al Congreso, mientras no se encuentra en periodo ordinario de sesiones. También la diputada local de Moreno, Karen Jurado, celebró que después de más de 10 años regrese el transporte público a la comunidad de Agua Dulce tras las gestiones realizadas ante la Autoridad de Movilidad. La ruta conecta Agua Dulce con Juluapan, la glorieta de los perritos Colimotes, el Hospital Materno Infantil y el Bixcuate, facilitando el traslado de las familias de esta zona. Hasta aquí la información, les saluda Edgar Torres Velázquez.
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Es Angel Blue con Mujer Letal y continuamos en la Super Rocola de Super 98.9. 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Vamos con la siguiente petición. Esto es algo que nos pide la hermana Margarita. Dice: buenas tardes, hermana Gaby, me siento súper 98.9. ¿Puedes poner la canción de Niña a Mujer con Julio Iglesias? Gracias y saludos a todos desde Suchitlán, Colima. Me siento súper 98.9.

Continuamos en la Super Rocola, ahora con la rola que nos pide el hermano Antonio. Dice, ¿qué onda, Gaby? ¿Me puedes poner, por favor, September con Earth, Wind and Fire? Me siento súper.

0: regresando del corte te vamos a tocar hasta la cucaracha.
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7: Continuamos en la Super Rocola de Super 98.9. Esta rola que nos pide el hermano May dice, hashtag me siento Super 98.9. Por favor, mi viejo compiero, para saludar a la casa del adulto mayor y a todos los superabuelitos que nos escuchan. Gracias, May. Aquí está tu rola, hermano, en la Super Rocola.

Vamos con la petición de Maldonado. Dice: muy pero muy buenas tardes, hermana. Me siento súper 98.9. ¿Me podrías poner la canción de Los Felinos? Amanda, te quiero quebrar. Aquí está tu rol, hermano, la Super Rocola.

0: Ay, ay, ay, y continuamos en la Super Rocola de Super 98.9. Muchísimas gracias a todos por sus mensajes. ¡Qué bárbaros! Hoy estuvieron un poquito retros y románticos, ¿verdad? Uno nunca sabe cómo va a estar el mood por aquí. Pero bueno, llegó el momento de despedir la Super Rocola de Super 98.9. Lo vamos a hacer con la rola que nos pide el hermano Alex. Muchísimas gracias a todos por sus mensajitos. Les recuerdo que a las 7 de la noche les espero en Shalala. Ok, así es que vamos con la última petición. A ver qué nos dice el hermano Alex.
1: Hola Gaby, buenas tardes. ¿Me podrías poner la canción de José José, Me Echarás de Menos? Te agradezco mucho. Saludos al auditorio. Bye.
0: Igualmente, hermano. Aquí está tu rola en la Super Rocola. Nos escuchamos a las 7, hermanos. Hasta pronto.